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0: Ese aplauso para Vicentico.
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0: tengo la mitad.
1: Bye, bye.
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0: Pikachu La Vagancia de Ecuador.
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0: ¡Muchas gracias,
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0: maravillosa.
1: Para ustedes, un aplauso súper grande para la gente de la conga. Gracias por el cariño y muchas gracias a toda la gente presente. Aguante el cuarteto, hermano.
0: ¡Vamos!
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0: La Mosca Lorenzo.
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0: Dios los bendiga. ¡Qué placer! El aplauso para Luciano.
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1: Porque ahora lo vamos a aprovechar para hacer nuestra versión juntos. ¿Te animás?

0: Muchas gracias, Enrique Ramil. ¡Fuerte ese aplauso!
1: ¡Gracias! ¡Un placer!
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2: Vamos, Maxi.

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0: estamos, señoras y señores. 12 minutos pasan de las 9 de la mañana. Bienvenidos, bienvenidas. Estamos arrancando nuestra mañana de miércoles, que no es cualquier mañana. Bueno, acá ningún día es igual a otro, ustedes lo saben. Creo que en parte eso nos reúne también en el aire, pero no es igual a los demás porque es clásicos. Hoy es miércoles retro y por lo tanto, cada canción que suene en la mañana, una detrás de otra, las que proponemos nosotros, las que proponen ustedes al celular de la radio, bueno, todas de alguna manera se relacionan con algún momento de la vida. Buen día, Agusti, ¿cómo estamos?
1: ¿Cómo le va a pesar del sonda?
0: A pesar del sonda, bueno, enseguida vamos a actualizar toda la información vinculada a esto. Ustedes saben que está soplando en algunas zonas de la provincia de Mendoza desde muy temprano, desde la madrugada, están soplando algunas ráfagas por momentos más fuertes, por momentos más débiles, pero lo cierto es que ha bajado al llano, sobre todo en algunos lugares puntuales. En el oeste de Godoy Cruz, antes de las 7 de la mañana ya empezaron algunas ráfagas fuertes y después se calmó. No sé ahora exactamente en este momento, pero se calmó, fue como la calma, o la tensa calma, si le quieren poner un término más periodístico ahí. Pero entiendo que en algunas zonas del departamento de Las Heras, por los reportes que hemos estado viendo y demás, han sufrido ráfagas más fuertes y por lo tanto algunos daños en cuanto al arbolado público, que es con lo que hay que tener muchísimo cuidado también, sobre todo por los últimos incidentes que se han registrado. Decimos, el sonda ya bajó al llano, las clases se dictan con normalidad, lo que ha abierto las aguas, como siempre. Siempre que hay sonda están los que dicen, tienen que suspender, ¿por qué no suspenden? Y si suspenden, ¿por qué suspendieron? Un poco lo charlábamos ayer con la gente de la consultora de Democracia también, en relación a esto de que, bueno, cada uno tiene su opinión, pero lo cierto es que las clases se están dictando, salvo en algunas universidades privadas, en el resto de la provincia con normalidad. ¿Qué va a pasar con las clases de la tarde? Lo irán a comunicar en el transcurso de la mañana también, porque es cierto que todos los alertas del sistema de alertas

0: temprano del Servicio Meteorológico Nacional indicaban que el viento bajaba en la tarde, que el momento más complicado y el alerta amarillo era para la tarde, no para la mañana, pero bueno, hay situaciones que por ahí van modificando eso, y además porque no son... ¿Con qué grado de precisión vos le podés decir a la gente, mira, va a bajar a las 3 menos cuartos de la tarde? No, no se puede eso.
1: Pero está subiendo la temperatura.
0: Está subiendo la temperatura, claro que sí, 20. Yo salí de mi casa con 20 grados. Vamos a repasar ahora qué es lo que dice el Servicio Meteorológico Nacional, que dice, ¿cómo 20 grados a esta hora? Bueno, sí, tiene que ver justamente con esta alerta. 20 grados 4 décimas, esa es la temperatura en este momento. Y por supuesto, la humedad 41%. ¿Se acuerdan que decíamos, prepárense, que mañana la humedad va a estar mucho, mucho más abajo de la que tenemos hoy?
1: Encima dicen que puede llover, no sé.
0: Encima puede llover, pero mañana acá, jueves. Acá bueno, me dice que es ahora. Hay que entiendan a los teléfonos que no pueden procesar. Si aparecen algún... Es bajita la probabilidad, porque es de un 10 a un 40%. La probabilidad de algunas lloviznas a última hora también. Pero bueno, todo puede pasar. Es normal después del sonda. Casi te diría que normal y necesario que después del polvo en suspensión, después de la tierra, haya una especie de llovizna también. Está bueno. Y lo que no sabemos, si todo va a ocurrir en el mismo día. Más allá de eso, el pronóstico para el día de hoy es lo suficientemente largo como para ir prestando atención a todo eso. Nubosidad variable con ascenso de temperatura. Viento sonda en precordillera y sectores del llano en la zona norte de la provincia. Las precipitaciones en el sur provincial hacia la noche. Y las nevadas moderadas en cordillera. Hay dos alertas meteorológicas que están vigentes exactamente en este momento y que tienen que ver justamente con esto. Con el viento sonda y con las nevadas en alta montaña. Vamos a recordar cuáles son. El primero tiene que ver justamente con la condición de nevadas en alta montaña y por supuesto, el segundo con la condición de viento sonda también. Así que bueno, ese es más o menos el panorama a esta hora y esa es la posibilidad que nosotros tenemos de ir actualizándoles los datos de todo lo que nos va llegando desde Defensa Civil y por supuesto, ¿qué va a pasar con las clases? También te lo vamos a estar contando apenas tengamos esa información. Mientras tanto, si ustedes están en algún punto de la provincia y quieren ser el reportero del sonda hoy y contarnos cómo lo están viviendo. O sea, estaría buenísimo poder escucharlos también porque eso nos permite ir armando también el mapa en tiempo real. Decir, bueno, a ver, ¿qué está pasando en Las Heras? ¿Qué está pasando en Guaymallén? ¿Qué está pasando en la zona norte? ¿En la zona sur del Gran Mendoza? Todo eso nos sirve y creo que les sirve a otros también, así es parte del servicio. 261-717-7261, ese es el celu de la radio. Miércoles retro, miércoles en el que arrancamos. ¿Arrancaste bien? ¿Dormiste bien? Te hice 72 preguntas juntas, ya lo sé.
1: Pero
0: el descanso, ¿estuvo bien hasta que empezaron las ráfagas o no?
1: Es que vos sabés que no las percibí.
0: Ah, no te enteraste. Bien, estuvo bien entonces. Eso quiere decir que el descanso estuvo bien.
1: Pero ayer sí, viste que con el tema de que había empezado la molestia.
0: Ah, el dolor de cabeza, cierto. Claro, sí, la previa.
1: La previa.
0: Atenti, bien, el sonda, atenti, sí. Claro.
1: El danger es famoso.
0: Con la alarmita ahí.
1: Sí, sí.
0: Y la chinera.
1: Bueno. Pero no, es como que a la noche ya como que fue bajando.
0: Bajó, mermó la migraña y la cefalea y de repente pudiste descansar bien.
1: Exacto.
0: Y en tu casa, donde vos vivís, ¿hubo ráfagas esta mañana o no?
1: Muy poco.
0: Muy poquito, bien. Viste que ha sido como por zonas hasta el momento, ¿sí? En algunos lugares un poco más groseras
1: Sentí un comentario que en Chacras estuvo heavy.
0: Puede ser. Hay siempre algunas zonas que se ven un poco más afectadas. La zona de Las Heras, decíamos, realmente ha tenido algunas complicaciones, algunas zonas de Guaymallén. En el oeste, lo que yo te contaba, el oeste de Godoy Cruz, las ráfagas fueron por momentos bastante fuertes, pero al menos los reportes que tenemos, más allá de algunos incidentes en el corredor del oeste, incidentes de tránsito bastante complejos, el resto estuvo dentro de lo normal para... vientos con ráfagas un poquito más fuertes. Pero enseguida vamos a seguir actualizando y vamos a contar con todos ustedes para que nos digan también dónde están, si de repente está soplando sonda, si de repente hay alguna rama de algún árbol caído. Toda la información sirve para armar el mapa, pero también para decirle a otros que eviten cierto lugar o porque hay un choque o un árbol caído o alguna situación que lo amerita. Sí, creo que es buen momento para arrancar. No sé qué opinan ustedes.
1: Sí, arranquemos.
0: 19 minutos pasan de las 9 de la mañana, sí, diga.
1: Esas cosas que te salen a vos de empezar con,

0: le das vuelta con el tema retro. Me sorprendió. O sea,
1: un tema pero, es que es retro lo que te pedí. Pedí un temazo.
0: Sí, sí, pero es un tema que yo por lo menos fácil, hace que no lo toco 6 años.
1: ¿6 años?
0: Por lo menos.
1: Un montón. Pero todo fue. Yo ayer volvía, iba manejando y de repente iba haciendo zapping de radios y escucho que la programación de Aurora tenía una música buenísima en la tarde. Y por alguna razón se me vino a la cabeza Babasónicos. Y después dije, che, mañana es retro. A ver, ¿cuál me gusta mucho de Babasónicos? Y dije, pues este. Temazo, con esto arrancamos. Esto es Perfume Casino. Escuchale, ponele, subile el volumen, dale.
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0: noche en La Habana, Cuba.
1: 11 de la noche en San Salvador, El Salvador.
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3: Y te está actualizando los datos del tiempo y la temperatura, sobre todo, que es lo que estamos haciendo en este momento con el F5, para ver si nos movimos un poco. ¿Qué le pasa ahora? 14.6 la temperatura, en serio, 6 para abajo. Bueno, nada. Según página

actualizada. En este momento baja la temperatura, aumenta la humedad. Tengo mis dudas. ¿Sabes qué, Gusti? Fíjate en tu celu, ¿cuánto te marca la aplicación de tu celu? Diga. 17, bueno, ahí. Pero mira, tenemos 14.6 el Servicio Meteorológico Nacional, 17 la aplicación de Gustavo. Seguramente si yo me meto en la de mi teléfono va a ser otra también. Lo cierto es que estamos atravesando una situación en la que donde el sonda tiene ráfagas un poco más fuertes, la temperatura está un poco por encima de esto también. ¿Qué dice el pronóstico para hoy? Según contingencias, nubosidad variable con ascenso de temperatura, viento sonda en precordillera y algunos sectores del llano, sobre todo en la zona norte de la provincia. Precipitaciones en el sur provincial, hacia la noche y nevadas moderadas en cordillera. La máxima, según contingencias, a esta hora 25 grados. Para mañana jueves, mayormente nublado con descenso de la temperatura, vientos moderados del sector sur, precipitaciones aisladas en la mañana, mejoran las condiciones meteorológicas hacia la noche y nevadas en cordillera, es lo que dice el pronóstico. La máxima para mañana, 15 grados. Para el viernes, una mínima de 7 y una máxima de 18. Y para el viernes, decíamos, y para el sábado, mínima de 8, máxima de 19. Me voy ahora a los dos alertas meteorológicos que están vigentes desde la madrugada de hoy. De hecho, son como una renovación de los alertas meteorológicos que nos indicaban ayer. Por un lado, alerta naranja que indica que continúa la condición de nevadas a lo largo de toda la cordillera provincial. Lo que ustedes saben, motivó desde el pasado lunes el cierre del paso internacional Cristo Redentor. Y por otro lado, alerta amarillo también, esto se actualizó hoy a las 7 de la mañana, donde nos indican que continúa la condición de viento oeste en toda la cordillera provincial y la zona baja del departamento de Malargüe, la probabilidad de viento sonda en precordillera de Luján y de Las Heras, Gran Mendoza, zona este y Valle de Uco por sectores. La zona comprendida es todo lo que te decía, precordillera de Luján, la precordillera de Las Heras, Gran Mendoza, zona este, Valle de Uco y todo esto en algunos sectores donde el sonda golpea un poco más, con más fuerza, y en otros no tanto. Por eso no hay un criterio de unificación que todo el mundo diga, sí, las ráfagas están fuertísimas. No, algunos dicen, che, acá no pasa nada, y en otros lugares, desde muy temprano en la madrugada, se siente con fuerza. Probabilidad de lluvias en la zona baja del departamento de Malargüe y en horas de la tarde ingreso de viento sur de moderada intensidad en toda la provincia. ¿Cuáles son las recomendaciones? Básicamente lo que nos dice Defensa Civil es, si usted no tiene nada que hacer, no vaya a hacerlo a la calle, por ejemplo, o no se traslade hacia otro lugar si realmente no tiene una necesidad imperiosa de hacerlo o ir a laburar y demás, porque puede ser complicado, no solo en la mañana con las ráfagas de sonda, sino durante la tarde con ráfagas moderadas de viento sur. 32 minutos exactamente están pasando de las 9 de la mañana y así pasó el pronóstico del tiempo para este día que trae de todo. Temazo a esta hora. Con esto nos vamos a la tanda. Esto es la ley. Mentira.

0: Muchas gracias.
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0: Bueno, exactamente 45 minutos están pasando de las 9 de la mañana y es un gran momento para darle la bienvenida a mi amigo y co-equiper, Rodrigo Chapalmedo.
1: Hola, vieja, bonito te quedan. Me prestan los anteojos para ver, ya parecemos el matrimonio que se va cambiando los...
0: No, igual me ha pasado con amigas eso, que de repente no los llevo a una juntada y te quieren mostrar algo así, préstame tus anteojos.
1: Sí.
0: ¿Viste? O sea, son cosas de los más 40 que... Dentro de todas las cosas terribles que te pasan y todo, bueno, poder prestarse los anteojos está buenísimo.
1: ¿Qué es lo
0: es
1: que
0: una
1: no
0: ventaja.
1: Puede, ¿qué es lo que no puede faltar en una junta de más 40?
0: Un anteojo para la presbicia.
1: Claro.
0: O sea, olvídate.
1: O sea, son 12 personas, 13 con doña presbicia.
0: Claro, sí. Y que va pasando de uno en uno, si sobre todo si hay que mirar algo chiquito. Bueno, sí. Te vinieron bien los anteojos. Sí. Te queda lindo, mira.
1: No hay nada peor.
0: Hay
1: que...
0: cámaras.
1: Ahí, sí, no hay nada peor que te pique la espalda.
0: Y que no haya quien te rasque.
1: Vos sabías que en
0: Palenque han de rascarse.
1: Sí, pero vos sabés que en Buenos Aires hay un lugar donde...
0: ¿Vas y te rascan la espalda?
1: Te rascan la espalda.
0: No.
1: Sí. Son, habría que buscarlo.
0: Ya mismo, dale.
1: Sí, buscalo.
0: Vos contame cosas importantes que yo voy a buscar.
1: Son
0: eso.
1: Rascadores de espalda, rascadoras, obviamente, porque tienen uñas.
0: Sí, es que si no tenés uñas, no.
1: No, porque raspás con los padrastros, rascás. En la zona del obelisco, ahí en microcentro. Búscalo, Rascadores, Buenos Aires, microcentro. Bueno, ¿qué despertar tuvimos hoy, eh? Hoy tuvimos un despertar intenso con las ráfagas de viento sonda. De hecho, tenemos visitas porque son... hay muchos chicos que no han ido a la escuela. Hay padres que han elegido no mandar a los pibes,
0: claro,
1: a la escuela.
0: Clases hay, normal.
1: Claro, clases hay. Pero,
0: salvo en la Universidad Massa, que sí comunicaron que no, que ellos suspendían las clases. En el resto nadie más lo hizo.
1: Exactamente. Bueno, el resto, hay padres que decidieron mandar a los chicos al colegio, hay padres que no. Así que lo que sí, por ejemplo, Vialidad recomendó que traten de no transitar, de no viajar mucho por temor a que pueda caer alguna rama. En alguno de las rutas, en alguna de las calles principales de nuestra provincia. Así que ya hay registro de daños. Bueno, acá nuestro querido Gustavo nos dijo que ya al principio, aquí en la zona del Fuesmen, del Hospital Central, hubo ramas caídas en la parte de las Heras. Así que se está pidiendo a la población evitar desplazamientos innecesarios y postergar viajes por rutas provinciales hasta que las condiciones mejoren. Así que si te vas a andar por algún lado...
0: Lo decíamos recién, si no tiene nada que hacer, no lo haga en la calle.
1: Claro.
0: O sea, hágalo dentro de la casa.
1: Y haga las cosas online, ¿eh? Así que guardiola con el tema del sonda.
0: Y el viento sur en la tarde.
1: Sí. Que va a bajar la temperatura considerablemente.
0: Ya bajó. Arrancamos con 20 grados y recién cuando hicimos la actualización es de 14.6. O sea, pero así va a estar. Un rato ya después cuando baje, baja.
1: Claro.
0: Baja. En cuanto entren las ráfagas de viento sur, ya ahí no va a volver a subir, al menos por hoy, la temperatura.
1: Sí, bueno, esperemos que... basta este invierno, ya me tienen podrido. Bueno, cambiando drásticamente de tema, y hay que ponernos serios porque lamentablemente se conoció el fallecimiento de Martín Omar Tillar, que es la quinta víctima de la del fatídico choque frontal que ocurrió en la ruta 60. Lamentablemente llegó la información que era el quien conducía la camioneta, bueno,
0: la
1: T-Cross, pero sí. ¿Qué es? ¿USB? No, ¿cómo es? No es USB.
0: Sub.
1: Claro, la SUV. Las sí. SUV, la T-Cross, que impactó de frente contra un Peugeot 504 en la intersección de la ruta 60 y Callejón Piperbo. Lamentablemente, se suma a las otras víctimas que ya se vivieron en esta situación. Así que, bueno, lamentablemente falleció la quinta víctima. Le mandamos un abrazo grande y una contención muy fuerte a toda la familia. Así que bueno, nada, a tener precaución, por favor, cada vez que se transite por las rutas provinciales y nacionales. Bueno, vamos al deporte porque ayer jugó...

0: Godoy Cruz, el partido pendiente ante Deportivo Madryn. Lamentablemente el Tomba perdió 1-0 y de esta manera ve reducidas sus chances de poder meterse o poder pelear por el primer lugar. Ahora le quedará tratar de pelear por tener una mejor ubicación en lo que tiene que ver con la clasificación en su zona, cosa que pueda tener una mejor ubicación en su zona, y cuando ya juega el reducido, al estar en una buena posición, te permite definir los partidos como local. Entonces, jugás en tu cancha, donde Godoy Cruz, hasta el partido del Deportivo Maipú, había hecho un muy buen torneo, prácticamente sin perder partidos en su cancha, solamente perdió con el Cruzado, y bueno, eso es una garantía. Y hoy juega la Lepra, hoy juega Independiente Rivadavia por los octavos de final de la Copa Argentina ante Aldo Civi. Así que, bueno, la Lepra buscará meterse entre los ocho mejores. El ganador de este partido va a enfrentar Atlético Tucumán, que ya está esperando. Así que, bueno, la Lepra buscará seguir defendiendo el título. Recordemos que la Lepra es el vigente campeón de la Copa Argentina y que, bueno, en esta visita a Aldo Civi Mar del Plata buscará meterse. Recordemos que este partido, si las cosas hubieran estado normales, si el fútbol hubiera sido como tenía que ser, este partido era Independiente Rivadavia River.
1: ¿Por qué?
0: Porque jugaron River Aldo Civi. Ajá. En 200 años se van a enfrentar varias veces Aldo Civi y River. Muy pocas veces Aldo Civi le va a ganar a River. Bueno, esta vez Aldo Civi le ganó claramente al equipo millonario y por eso se ganó su lugar en los octavos de final, y por esa razón enfrentará a Independiente Rivadavia desde las 19:15, Televisa, Teis Sports, así que a estar pendientes de lo que puede llegar a ser la Lepra. Y una desmentida, porque me había olvidado con el tema de Godoy Cruz. Ayer empezaron a surgir posteos diciendo que era el que Pablo de Müller iba a dejar de ser el técnico de Godoy Cruz. Bueno, finalmente no va a pasar, quédense tranquilos, no va a pasar.
1: No se va.
0: Sí, lamentablemente, me voy a poner en viejo choto acá.
1: Ponete cómodo. Dale.
0: Es el nuevo periodismo, lamentablemente. Sin fuentes confiables. Sí, por eso, bueno, es el nuevo periodismo que tiramos.
1: La gente no quiere hacer periodismo, quiere hacer viral.
0: Claro, tiramos. Si la pegamos, la pegamos. Bueno,
1: si y pasa, pasa.
0: Claro, en este caso no la pegaron. Porque, bueno, por lo menos lo que me dicen desde dentro del club es que Pablo de Müller va a continuar, así que se queden tranquis.
1: Bien, hasta ahí llegamos con info. Vos sabés que el fin de semana estaba en una actividad social, familiar, en la que surgió el tema del partido de Gimnasia y Boca.
0: Sí.
1: Entonces la consulta era, che, las entradas, o sea, ¿alcanzaron las entradas para todos los hinchas, por ejemplo, de Boca que quieran ir?
0: No, que no sé, no hay visitantes.
1: Bueno, salvo, los neutrales
0: por que eso, van a ir. Salvo que el club diga que se van a que va a recibir visitantes, no va a pasar. ¿Qué pasa? Hay una controversia ahí porque el partido de Gimnasia y Boca se va a jugar en el Víctor Legro Tagle.
1: Sí.
0: Porque ese mismo fin de semana juegan los Pumas.
1: El día anterior en el estadio, ¿no?
0: Claro. Pero ¿qué pasa? Por un tema contractual, el estadio no se puede pisar una semana antes del partido.
1: Ajá.
0: ¿Por qué? Porque están haciendo todos los arreglos. Tienen que pintar la cancha, porque ahí viste que hay muchos sponsors que ponen su publicidad pintada en el medio de la cancha. Entonces, no se puede pisar el estadio antes.
1: Y no está operativo, digamos, para que se pueda disputar ese partido.
0: Claro. Entonces, ¿qué pasa? El partido se tiene que jugar en la cancha de Gimnasia. Uh-huh. Una cancha que es preciosa, pero que es mucho más chica. Uh-huh. Entonces, pasás de los 40.000, de las 40.000 personas que vos podés llevar al Estadio Malvinas Argentinas, con la posibilidad de habilitar el ingreso para los visitantes, que a Gimnasia le daría un oxígeno económico gigantesco, porque es gigantesco el oxígeno, porque vos imaginate, pasás de tener al hincha de Boca le podés cobrar el precio que vos quieras.
1: Claro.
0: Entonces, imagínate.
1: Tampoco es que está bien el no, precio no, pero cualquiera, pero bueno, vas a tener muchas más entradas vendidas.
0: Imagínate poder meter la popular, una de las populares del Malvinas tienen 11.000 personas. Imagínate que vos podás vender esas 11.000 personas y las entradas te salen 100 lucas.
1: Claro.
0: Saca la cuenta.
1: Te rinde, digamos.
0: Obviamente. Y todo eso, más allá de que hay una parte que tiene que ir a AFA.

0: va, la mayoría va para el club. Entonces, si vos te pones a ver, para Gimnasia, que viene haciendo erogaciones económicas importantísimas para para mantener su plantel,
1: Vendría bárbaro. Totalmente. Pero no se podría porque el estadio está ocupado.
0: Exactamente.
1: Hasta el día anterior. Pero entonces, ¿va a haber público visitante o no?
0: Yo creo que no, sí va a haber infiltrados. Seguramente, siempre va a haber un hincha de Boca que se va a meter.
1: O los neutrales, digamos.
0: Sí, pero no les van a dar un...
1: No van a traer un lugar.
0: Claro, no van a tener un lugar. El que quiera ir a ver a Boca va a tener que pagar la entrada, va a tener que poner la tarjeta de crédito para que les cobren, porque entran socios nada más.
1: Claro.
0: Entonces, va uno, se hace socio por un día, bueno, para pagar la cuota, pagar el mes.
1: Ah, es un montón. Te va a salir carísimo.
0: Ir a ver a Boca, al que quiera meterse, le te va a salir 300 lucas.
1: Es un montón de plata. Bueno, lo vamos a seguir. Después te vamos a preguntar más sobre esto. Gracias, Chapa.
0: No, por favor, gracias a vos.
1: Estamos a 4 minutos nada más de las 10 de la mañana.
0: Toda la info en www.adnpaís.com.
1: Eso te iba a decir. Te ibas a decir eso. Actualizada minuto a minuto para que sepas qué está pasando con el Sonda, pero también qué está pasando con los deportes y con cada cosa importante que pasa en la provincia de Mendoza. Con esto nos vamos a la tanda.

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0: Y ya lo tenemos acá, tenemos nuestra columna de turismo. 12 minutos pasan de las 10 de la mañana, bienvenido, ¿cómo estamos?
1: Hola Rebe, buen día.
0: Buen día.
1: Bien, no me volé.
0: No, no te volaste, pero tranquilo, o sea, bajamos ahora y... tranqui.
1: Está normal.
0: Tranqui, habrá que ver qué pasa con el viento sur que nos han prometido para la tarde, ¿sí? Alrededor de las 3 de la tarde, sí, esta tarde te diría. Pero mientras tanto, al menos en la ciudad de Mendoza está tranquilo con respecto al viento.
1: Sí, igual pensé que no me iba a volar.
0: No.
1: No, estoy anclado al piso por peso, no me puedo volar.
0: Pero podemos volar de otra manera. Sí, es un poco lo que hacemos todos los miércoles con nuestra columna de turismo.
1: Exacto.
0: En la que vamos algunos días charlando con gente que está afuera, otros días te vamos sugiriendo algunos lugares, como hicimos el miércoles pasado, y hoy nos vamos a meter en algo que ha acaparado la atención de mucha gente y tiene que ver con los descuentos para viajar, las
1: Exacto.
0: empresas que a través del Travel Sale se unen para decir, bueno, estos son los descuentos, es como una semana completa en la que vas a encontrar un montón
1: de descuentos,
0: ofertas, promociones y las recomendaciones del caso también.
1: Claro,
0: ¿por dónde
1: por
0: vamos a arrancar?
1: Arrancamos primero por decir que el Travel Sale es una semana de oferta, una semana de promociones, de descuentos importantes, que lo encara, lo organiza la FIBIT. La FIBIT es la organización a nivel nacional que nuclea a todas las asociaciones menores de agencias de viajes del país.
0: Es la federación, digamos.
1: Es la federación de agencias de viajes. Que esto lo viene implementando hace muchísimo tiempo y no es algo improvisado, está organizado, tiene un sitio web, bueno, hay unas cuestiones legales que hacen que todo esto sea posible, digamos. O sea, que básicamente arrancar por decir que si vas a hacer alguna compra, si vas a hacer algún o querés comprar un viaje, un vuelo, un hotel o lo que fuera, dentro de ese marco legal no habría problema. El tema está en después no caer en páginas o en sitios que puedan ser posibles potenciales estafas.
0: Gancho, me parece re importante esto que estás diciendo porque cuando nos encontramos, por ejemplo, con el Cyber Monday, nos encontramos con el Hot Sale, siempre hay un montón de marcas que no forman parte de la plataforma, o sea, que no están dentro de esas empresas

0: pero que aprovechan y te tiran cadena de mails, los mensajes de Exacto. WhatsApp, o te metes a internet a buscar algo y te aparece
1: la publicidad.
0: La publicidad como que está dentro de esto y que ofrecen descuentos y demás, pero también está bueno poder diferenciar.
1: Claro,
0: ¿no?
1: En este caso en lo particular, esta semana es de Travel Sale, es decir, organizado por la Federación de Agencias de Viajes. Entonces, eso tiene un marco legal. Hay un sitio web que es travelsale.com.ar, que es donde vos podés entrar y buscar lo que estás interesado en cotizar o
0: Estoy
1: en comprar.
0: Adentro.
1: Bien, vos podés ahí en travelsale.com.ar, esa página es legal. Es decir, a partir de ahí la página te puede tirar para que vos compres.
0: Tiene respaldo, digamos.
1: Tiene respaldo. Tiene un respaldo de la federación y además nuclea a todos los prestadores de servicios que hayan querido inscribirse en este Travel Sale para ofrecer sus promociones. Ahí te da la opción de comprar en el Travel Sale, pero también te da la opción de linkear hacia una página de una agencia de viajes que esté adherida, que no tenga tanto descuento como ofrece el Travel Sale, pero que igualmente sigue siendo seguro. Es decir, si vos encontraste un link o una marca o un logo y te linkea hacia eso, eso sigue siendo legal. De todas maneras, siempre es muy conveniente que vos trates de buscar por tus medios que esa página o que esa agencia o que ese prestador
0: realmente
1: exista, que realmente te dé el respaldo que vos estás buscando, que estás necesitando.
0: Entiendo que todas las agencias de viajes que se suman a esta movida están registradas, porque hay un registro nacional de agencias de viajes, lo hemos charlado varias veces acá con la gente de Amavit, también
1: Exacto.
0: que forma parte de Favit, y nos dicen, bueno, hay un registro, entonces es una forma de decir, ah, bueno, el lugar donde estoy comprando verdaderamente cumple con todos los requisitos, sobre todo después de la desregulación que hubo en los últimos años, que es como que todo el mundo vende viajes, pero bueno, algunos incluso te lo ofrecen mucho más barato, no tienen un lugar fijo donde venderlos.
1: Exacto.
0: Lo hacen solo como comercio electrónico y no cuentan con muchos avales ni muchos recursos para avalar ese viaje que vos estás pagando.
1: Bien, desde este segmento siempre hemos priorizado y siempre hemos dicho que somos pro agencia de viajes. Pro vendedor de agencia de viajes, siempre hemos defendido eso porque es lo que entendemos, y más desde la regulación, que es lo que vos nombrabas, de decir, la verdad es que lo más completo que te puede pasar es que vos llegues a una agencia de viajes, seas asesorado por un vendedor y alguien que tiene la experiencia para ofrecerte lo que vos estás necesitando. Sí es cierto, como decís vos, las que están ahí adentro de la Favit o de la página o del Google, sitio web travelsale.com.ar, son las que están registradas o en el Registro Nacional de Agencias de Viajes, el RENAP, o también pueden estar registradas en una asociación como por ejemplo Amavit en Mendoza, que
0: en
1: es
0: Mendoza,
1: la asociación
0: claro.
1: de agencias. Vos podés estar registrado a nivel provincial o podés estar registrado a nivel nacional.
0: Uh-huh.
1: Todas las agencias de viajes que tengan un legajo antiguo o nuevo siguen siendo legisladas, por decírtelo de alguna manera. El número de legajo es como la patente, la chapa, que es lo que te identifica vos frente a un potencial cliente. Entonces, todos los que estén dentro de eso, y a veces no estás dentro de la página Travel Sale porque no sos prestador de la página, pero sí sos partícipe minorista de esa cadena de servicios. Es decir, normalmente en la travelsale.com.ar están registrados operadores mayoristas, aerolíneas, hoteles como hoteles propiamente dicho, es decir, como cadena de hoteles. Y a su vez también hay un montón de agencias de viajes minoristas que están posibilitados de vender esos servicios con los mismos descuentos que vos tenés en la travelsale.com.ar. Es decir, podés hacerlo directamente en la web o podés hacerlo directamente en una agencia de viajes con los mismos descuentos, con los mismos servicios, con las mismas marcas que si estuvieras dentro de la página web. ¿Qué es lo que sugerimos siempre cuando llegan estas cosas? Visitar a la agencia de viajes y plantearle, mirá, quiero tal cosa, me gustaría tal cosa. Ahí, obviamente, el agente de viajes va a adecuar lo que vos estás buscando para presupuestarte con los descuentos del Travel Sale.
0: Ahora, me parece, está bueno consultar esto. Vos me decís, está bueno ir y plantear a dónde quiere ir uno, por ahí con qué presupuesto cuenta, en qué fecha, porque todas esas son variables que se tienen que tener en cuenta a la hora de cotizar un viaje.
1: Y más.
0: Sobre todo cuando hablamos de un paquete, ¿no?
1: Claro.
0: De un paquete en el que tenés incluido este alojamiento, con estos traslados, de tal día a tal día, o sea, la fecha ya estipulada y demás. Digo, y que me parece importante, ¿se pueden aplicar esos descuentos fuera de los paquetes o son todos paquetes los que

0: en entrar al seguimiento.
1: Vos podés comprar solamente los servicios que vos quieras. Si vos querés, por ejemplo, ayer hablaba con un colega que me decía que había estado viendo los vuelos, que en ediciones anteriores desde el Travel Sale no pasaba. Me dice, mira, yo creo que los vuelos están muy bajos en venta o están...
0: ¿Porque están baratos?
1: Están sumamente baratos. Hay que buscar, por supuesto que hay que buscar lo que te conviene, ¿no? Porque no todos los vuelos están baratos, no todas las rutas están baratas.
0: Yo creo que hay gente que no importa, dice, a ver, ¿a dónde sale barato? Voy.
1: Sí, sí, sí, conozco a muchas personas que van a los lugares en donde está barato.
0: Que lo van a planificar así, pero exacto. Bueno, con todo lo que hay que tener en cuenta, que a veces uno, como sin tener el conocimiento de un agente de viajes,
1: sí.
0: Empezás a sacar, comprar y no tenés en cuenta la variable. Puede demorar, que de repente si tenés una conexión, esa conexión la podés perder, si no compraste en el mismo tramo, bueno, y todas esas cosas que ustedes entienden, y a los mortales como son, los cuesta
1: claro,
0: un poco más.
1: Bueno, pero es lo mismo que yo sé de periodismo, ¿no? Es básicamente zapatero su zapato. O sea, yo no puedo saber lo que vos sabés, pero en este caso de periodismo, pero te quiero decir, de esto surge una cosa. Si vos querés comprar en el aéreo, por ejemplo, un tramo y llegar, supongamos a Brasil, pero vos sí. No tenés un vuelo directo que vaya hacia el punto en donde vos querés, vamos a tomar Maceió.
0: Sí, por ejemplo.
1: Tomemos Maceió. Bueno, no hay una ruta directa a Maceió, desde Mendoza, ¿no? Siempre desde Mendoza. Entonces vos tenés que comprar dos tramos. Generalmente puedes hacer Mendoza-Santiago, Santiago-Maceió, puedes hacer Mendoza-Buenos Aires, Buenos Aires-Maceió, o hay un vuelo también que a veces conecta con San Pablo. Si vos le compras la ruta completa desde Mendoza hasta Maceió, por ejemplo, Aerolíneas Argentinas, y tuvieras un inconveniente como este, que el de Mendoza sale tarde y perdés tarde, el de San Pablo a Maceió, estoy hablando sin pensar, digo, San Pablo Maceió creo que no hay vuelos, pero digamos, tomando este caso como ejemplo, te pasa eso de perder el primer o atrasado el primer vuelo desde Mendoza, Aerolínea se tiene que hacer cargo porque la ruta es completa.
0: Sí.
1: Ahora, si vos tomás, por ejemplo, decís, me voy a Buenos Aires con Jetmar y desde Jetmar me tomo una aerolínea para Maceió.
0: Me tomo Gol.
1: Gol, por ejemplo.
0: Por ejemplo, la de cabotaje de Brasil.
1: Exacto, la de aerolínea de bandera, que la aerolínea argentina, Gol es la aerolínea de bandera. Eso ya para Gol es inexistente. O sea, si vos tuviste un problema con Jetmar que salió más tarde, por X motivo, el que sea.
0: Gol va a decir.
1: Gol te dice problema de Jetmar.
0: Soluciónelo usted, señora.
1: Exactamente. Claro. Entonces, pero si vos sí tomás la ruta completa, ahí sí la aerolínea debe hacerse cargo. Más trastorno, menos tiempo, pero se tiene que hacer cargo porque está dentro de las condiciones de comprar un vuelo con esas características. En el caso del vuelo específicamente, lo que la gente tiene que tener en cuenta, el pasajero que pueda comprar en un travel sale o en una agencia, son las condiciones. Las condiciones del vuelo, yo lo escucho mucho y es muy recurrente, que te dicen, pero ya antes podía elegir asiento, ahora no. Cuando vos comprás por internet...
0: ¡La mochila!
1: Claro,
0: la mochila.
1: Pero básicamente cuando vos comprás por internet, lo que estás haciendo es evitar todos los pasos que antes hacía una persona. Es decir, una persona que te recibe en el aeropuerto, una persona a la que podés llamar y preguntarle si tuviste un inconveniente. Todos esos pasos los ahorrás porque está dentro de las condiciones. Estás comprando un vuelo que tiene esas condiciones que no te permite ni elegir asiento, ni que una persona te reciba, ni que te dé la tarjeta de embarque, nada.
0: Nada.
1: Exactamente, entonces... Después las quejas son online. Así como compraste online, las quejas son online.
0: Y no te responde nadie.
1: Ni por mail, ni por nada. Pero bueno, en estas generalmente los travel
0: sales... Como usted y yo no nos conocemos.
1: Exacto. El travel sale habitualmente tiene muchos de estas condiciones. Entonces lo que tenés que ver es eso. Es decir, que sea una página habilitada o que sea una agencia habilitada y después las condiciones del servicio que
0: vos
1: vas a
0: comprar. Y leerlas bien, la letra es chica.
1: Sí, sí. O por ejemplo... También pasa mucho que vos comprás un hotel o un alojamiento o una cabaña y te dicen es sin cargo hasta una semana antes de tu ingreso al hotel. Si vos tenés pactado, supongamos 7 de marzo, tu ingreso. Hasta el 1 de marzo, tus cambios, o sea, que viajes, que no viajes, son sin cargo.
0: Que le puedas dar de baja.
1: Que le puedas dar de baja, sí. No te van a cobrar. Ahora, si vos le hiciste eso el 2 de marzo y te va a caer en la tarjeta, seguramente el descuento por el no-show, que el no-show es llamado al pasajero que no fue, que no entró al hotel, o te van a cobrar un porcentaje, básicamente. Entonces siempre tener en cuenta estas condiciones, es decir...
0: Léanle letra chica.
1: Exacto, exacto. Pero sí está muy conveniente este año el tema de vuelos que no estaba apareciendo en los travel sale anteriores o en ediciones anteriores, porque generalmente son grandes cadenas de hoteles del mundo que ofrecen estos servicios con hasta un 70% menos de la tarifa.

0: Y fue habitual. Entonces,
1: había leído por ahí, dentro de algunas recomendaciones que le dan a quienes son los viajeros o los posibles compradores de estos servicios, es que está bueno suscribirse a la página.
0: Sí.
1: O sea, como para que te lleguen directamente a tu correo las ofertas oficiales, o sea, que vos sabés que llegan directamente desde el sitio. Digo, porque a veces se te pasa, decís, bueno, dura una semana, ya me meto mañana, me meto pasado, qué sé yo, se te pasa y perdiste las ofertas o perdiste las promociones. Pero el hecho de que te lleguen directamente es como que ya empezás el camino un poco más seguro y, en cuanto a la navegación que podés hacer por
0: una,
1: el sitio.
0: Claro, exactamente. No te olvides que todo esto tiene un camino. Es decir, cuando vos tenés una intención de comprar el Travel Safe, tenés que tener aproximadamente una idea de lo que querés comprar.
1: Claro, ¿dónde querés ir? ¿Cuántas personas?
0: Exactamente.
1: ¿Y qué fecha?
0: ¿Y qué fecha? Por sobre todas las cosas, porque si no, no sabes bien de qué estás pagando, si es baja, si es alta. A ver, y también si es baja temporada o alta temporada, quiero decir. También está bueno que vos tengas una noción de más o menos cuánto, porque podés encontrar un descuento.
1: Igual
0: de
1: está variado, ¿eh? Porque estuve mirando un poco y tenés desde paquetes que están buenos con porcentaje de descuento y demás para los fanáticos de la Fórmula 1, por ejemplo. Y también tenés, ya pensando en los próximos viajes a distintos lugares del Caribe, de playa, y tenés dentro del país también. O sea, estaba mirando uno que me pareció súper interesante acá, que sí, es Talampaya más Ischigualasto.
0: Es buenísimo. Y aparte, en este caso, en el caso del Nacional, sí tenés financiación con tarjeta, que eso también es muy interesante.
1: Eso colabora un montón.
0: Claro, ¿por qué? Porque al día de hoy no hay una financiación
1: para viajes.
0: Para viajes al exterior.
1: Pero hay muchas agencias, entre comillas lo digo, ¿no? Que también están publicando sus flyers, sus cuestiones ahí como
0: en cuotas. Bien, está perfecto, porque es la hoy en situación de estancamiento.
1: Esas cuotas serían previas, ¿no?
0: Son previas.
1: No es que vas a ir, vas a volver de viaje y vas a seguir pagando después.
0: No, eso jamás.
1: O sea, lo tenés que ir pagando en la previa.
0: En la previa, de acuerdo. O sea, el quien te da la posibilidad de pagarlo en cuotas y en dólares. ¿Por qué? Porque los viajes al exterior siempre son en dólares. Difícil planificar en pesos cuando tenés una variable tan importante. Entonces, te van a dar las cuotas de acuerdo a la fecha que vos plantees de viaje. Si vos decís, che, yo me quiero ir a Camboriú, bueno, perfecto, con una seña mínima, o pagando el vuelo, o pagando el transporte, ya señás, y después te quedan cuatro cuotas de $600, supongamos un monto X.
1: Sí.
0: Cuando vos sacás la cuenta, esas cuatro son antes de que vos viajes. O sea, tu viaje tiene que estar cancelado antes de que vos viajes.
1: ¿Cuánto? ¿Una semana antes de que viajes?
0: Y depende de qué. Por ejemplo, cruceros te pide por lo menos 40 días antes
1: de viajar.
0: O 35, depende del crucero, a dónde va, el itinerario y demás. Pero más o menos 40 días antes del viaje vos tenés que tener pagado.
1: Y en el caso de, por ejemplo, las cabinas que no se terminan de cancelar, esa gente que termina no viajando, en ese lapso de 30 o 40 días es cuando vos encontrás las ofertas esas.
0: Exacto.
1: un crucero regaladísimo para ocupar esos lugares, ¿no?
0: Ha pasado que hasta el mismo día del embarque, hasta el mismo día que sale el crucero, vos encontrás a alguien que no viajó. Que
1: se
0: no
1: pueden ir al crucero con la mochilita, así, al muelle, decir, le queda un lugar.
0: Hola,
1: señor.
0: Hola, estoy. Bueno.
1: Cualquier cosa me avisa.
0: Por eso es el no show.
1: Para subirme.
0: Por eso es el famoso no show. Te cobran los impuestos, los gastos que tuvo el crucero. Por esperar a que vos llegues a viajar o que termines de pagar el viaje. Entonces, no viajaste, te cobran ese.
1: Claro, perdieron de venderlo.
0: De venderlo.
1: Lo regalan. Literal.
0: Lo regalan después, sí, porque a veces incluso es mejor y es más conveniente, lo hemos charlado acá otras veces, es mejor, es más conveniente para ellos tener dos, tres personas en el barco y no una cabina vacía.
1: Claro.
0: Para ellos es mejor que la gente viaje, porque incluso es publicidad, antes que no viaje. Entonces te dan un...
1: Estamos, si necesitan,
0: sí,
1: que
0: sí,
1: hagamos,
0: sí,
1: publicidad.
0: Hay un evento...
1: Restamos con canje.
0: Sí, sí. Absolutamente, absolutamente estamos. Hay un evento en cruceros particularmente que es la noche del crucero. Vos viajás a Buenos Aires, una presentación del barco, en donde vos te quedás una noche para agentes de viaje, para prensa, hay diferentes formas. Te anclan un barco, va todo el mundo de agencias de viaje un día a dormir al barco y a ver cómo son las prestaciones que dan el barco. Todo absolutamente gratuito, ¿no?
1: Claro, te vas al barcito, te vas al teatro,
0: ves
1: cenas, cómo está la pileta.
0: Exacto.
1: El casino,
0: recorres el
1: la
0: barco.
1: Maquinita, claro.
0: Entonces, bueno, A ver, ahí en el caso del barco es 30 o 40 días volviendo, lo que te decía, pero hay otros servicios que es una semana antes. En el caso del aéreo, por ejemplo, el aéreo ya lo tenés cancelado porque el aéreo no te da la chance de reservarlo y pagarlo al final, o al aéreo

0: primero que tenés que sacar y es tu mayor desembolso, es lo primero que tenés que pagar, digamos, en un viaje. ¿Por qué? Porque eso, como tiene variables, como va subiendo y bajando y va cambiando permanentemente, no le da estabilidad al producto final. Es decir, vamos a suponer esto, vos comprás un paquete a Punta Cana, por X. Bien, vos ese paquete que tiene aéreo, tiene avión, tiene terrestre, o sea, tiene hotel, tiene comida, tiene traslados, vos separás ese paquete en dos, la parte aérea y la parte terrestre. La tierra es lo que nosotros conocemos como tierra, que es hotel, comidas, gastronomía, excursiones, lo que sea. Entonces, el aire lo tenés que pagar en su totalidad para que ese vuelo quede a ese valor. Una vez que vos sacaste ese pasaje, emitiste ese pasaje, tu producto final, tu paquete, no va a cambiar de precio.
1: Bien.
0: ¿Se entendió? Es decir, vamos a ponerlo en números. Un paquete al Caribe cuesta $2,000, ¿no? Estos $2,000 los dividimos en dos. El aire, que cuesta $600, $800, y $1,200 de tierra. Esos 600, 800 de aire, que es avión, se pagan al momento de reservar, porque no te da la aerolínea más tiempo de 24 a 48 horas. Y el resto, la tierra, podés hacerlo en cuotas, hasta una semana antes de viajar. Exactamente.
1: Claro. Bueno, vi que hay varias cosas. Algunas recomendaciones para aquellos que nos haya faltado, ¿no? Esto de sobre todo, entrar en la página oficial. Si quieren acceder oficial a esos descuentos, es travelsale.com.ar.
0: Y también en agencias habilitadas. O sea, podés también entrar en agencias habilitadas. Por ejemplo, bueno, no quiero nombrar a una, pero vos te entras a una página de internet que esté asociada o adherida al Travel Sale y podés comprar de igualmente seguro.
1: Bien.
0: Lo que no está bueno es comprar por redes en estos tiempos. Es decir, si
1: chicos,
0: vos,
1: no, de verdad no.
0: No. Bueno, hace 3-4 días no estaba muy bueno, pero salió por todos los medios de la condena que le dieron a un colega.
1: La condena Guillén, de claro, Guillén. Sí.
0: Bueno.
1: Ah, eran 200 millones de pesos, es un montón
0: pero
1: de plata.
0: Pero han habido muchos.
1: En la historia, digamos, Mendoza tiene un montón de.
0: Creo que es la primera cabeza que se corta, ¿eh? Yo creería que en la historia.
1: Desconozco, pero vos estás en el mundo del turismo hace muchos años, así que me podrás decir si es verdad que hay un. Es como una de las primeras condenas fuertes en cuanto a estafas vinculadas a los viajes.
0: Que lleve cárcel, sí. O no recuerdo, hubo un caso en donde a uno de los titulares de una agencia de viaje le dieron 3 días de cárcel, una cosa así, y luego inhabilitado y demás, pero básicamente fue un.
1: Le cambió el nombre y armó otra agencia
0: Sí, claramente. Okay. Sí. Bueno, pero te quiero decir, es comprar oficial, siempre, si podés hacerlo a través de una agencia de viaje, mejor. No compres por redes, porque las redes, por más que esté habilitado y que esté asociado a la agencia y demás, siempre, viste, es para desconfiar. Entonces siempre la idea es o en la página de Travel Sale, o si vos confías ya en tu agencia de viaje, si vos ya tenés una agencia de viaje de confianza, decís, bueno, compro por la página porque me resulta más económico, hacelo que vos sepas que la.
1: Andar con tu agente de viaje que si es de confianza te va a decir, sí, mira, te conviene esto.
0: Exacto.
1: O te conviene esto otro, y ya conoce qué perfil de viajero tenés también, que eso es importante.
0: Eso es importantísimo. Esto es como ir al mecánico, como ir al médico. Si el vendedor ya sabe qué es lo que necesitas, qué es lo que querés y cómo querés pagarlo.
1: Y vos le decís cuánto querés gastar también.
0: Exacto.
1: Que no es un dato.
0: Y te da
1: menor.
0: Un perfil, y siempre decimos lo mismo. El perfil de viajero te permite a vos saber qué es lo que necesitas y a qué costo.
1: Perfecto.
0: Es decir, adecuás o el destino o el presupuesto a lo que el pasajero quiere hacer. Pero en estas cosas del Travel Sale hay mucha estafa y se van a empezar a ver. Entonces siempre es bueno al oficial, ¿viste? Y no navegar de incógnito en esto, porque hay mucho.
1: Y ojo con las redes, esto que decías me parece súper importante, porque hay mucho perfil que de hecho ya te hace diseñar el viaje con apuros y demás.
0: No estamos todavía.
1: Yo entiendo que no todo el mundo tiene tiempo de ir hasta físicamente apersonarse, como nos gusta decir en nosotros, apersonarse ahí en la agencia, pero siempre va a ser un poco más seguro y sobre todo si es de confianza.
0: Sí.
1: Me dijiste que estuviste en una actividad y tenemos
0: Exacto,
1: que nombrarla.
0: Te digo justamente lo que venimos charlando, vine a colación, estuve el miércoles pasado después de la radio en el Hotel Hilton, en el Night Travel Lab, que realmente un evento que es. Me saco el sombrero.
1: Estuvo bueno.
0: Es impresionante, impresionante lo que armó. Es una mayorista de Mendoza, que además amo eso porque es de Mendoza. Hicieron su primer gran evento, y aparentemente seguirá, en donde nuclearon a

0: 35 prestadores de servicios del mundo, generalmente de Brasil, asociaciones, hoteles, cadenas de hoteles, bueno, aerolíneas, anuclearon e invitaron a todas las agencias de viajes del Cuyo, en un lugar que era fácil acceso para todo, y la verdad que debo aplaudirlos. Yo les mandé un mail felicitándolo a nivel formal, porque los conozco a muchos de ellos, entonces para hacerlo formal mandé un mail, porque realmente me pareció una experiencia sumamente enriquecedora, muy buena, y que ojalá haya muchos de estas cosas, porque para evitar este tipo de estafas, es decir, bueno,
1: que habían capacitaciones,
0: habían capacitaciones primero, mira, la idea era buenísima. Vos llegabas al evento y te registrabas, te daban un pasaporte y vos tenías que pasar por todos los escritorios de prestadores para que te dieran un sticker de su marca. Ajá. Y la pegabas en tu pasaporte como si fuera un sello.
1: Sí.
0: ¿Sí? Eso me pareció genial. Entonces,
1: es original, está bueno.
0: Original. Una vez que tenías todo ya lleno, todos los stickers, que eran muchos, lo dejabas en una urna y ahí te registrabas. Entregando el pasaporte, ya, o sea, obligadamente tenías que ver a todos tus prestadores.
1: Sí.
0: Y conocerle la cara a esos comerciales.
1: Sí.
0: Después dejabas en la urna y una vez que dejabas la urna con
1: todo eso, te retenían la documentación.
0: Te retenían la documentación, pero te daban una pulsera de libre acceso para que vos pudieras presenciar las charlas, que eran muy buenas, fueron motivadoras.
1: Sí.
0: Después hubo una charla de IA que me pareció sumamente interesante también, cómo se aplica, digamos, cómo podemos nosotros como agentes de viaje ir al lado de la tecnología y no atrás ni adelante. Charlas motivacionales, pero también del rubro, que te permitían a vos decir, che, qué buena está esta idea. La verdad que esto es muy aplicable, la verdad.
1: Esas
0: que
1: cosas siempre
0: es...
1: te abren la cabeza, ¿viste? Esa, abren... esa es la parte linda de...
0: Y no se hacía en Mendoza ese tipo de actividades, o este tipo de actividades, solamente enfocado, porque cuando hay eventos de este tipo se hacen generalidades.
1: Sí.
0: Esto fue especificidad, fue puntualmente a una herramienta.
1: ¿Y había premios? Muchas,
0: había muchísimos premios, de hecho me gané un premio.
1: ¿Qué te ganaste?
0: Mira, nunca me gano nada, pero esta vez me gané 2 noches de alojamiento en Cataratas. Sí,
1: estamos
0: para 2 personas en Cataratas del Iguazú. Con los traslados de excursiones, traslados, ¿no? Re bien.
1: Lindo premio.
0: Sí, sí, muy
1: buen
0: premio.
1: Agusti, ¿no?
0: Sí, para 2 personas. Ya se prendió.
1: Sí, sí, ya tenés con quién ir.
0: Pero, ya tengo con quién ir. Pero incluso había gente que ganó, hubo uno de los participantes de Agencia Viaje que ganó un pasaje a Estados Unidos para el lugar que él eligiera de Estados Unidos.
1: Quiero ir a Ohio.
0: Exactamente.
1: Por ejemplo.
0: Y dijo igual un destino, iba a decir una palabra que
1: siempre quise ir a Springfield. ¿Qué sé yo? No sé. Algo así.
0: Sí, eligió un lugar. Sí. No era Nueva York.
1: Bueno, está bueno que se hagan esas cosas, ¿no?
0: Sí,
1: y además eso de encontrarse con los colegas y con gente que viene a darte algún tipo de charla que vos podés utilizar en el día a día, sobre todo en un momento en el que está bastante chato todo, ¿no?
0: Bueno, una herramienta de eso es conocer a la persona con la que siempre hablas o con la que siempre te chateas o la persona con la que...
1: Sí, con la que mantienes ese contacto.
0: Es exacto, pero que nunca le viste la cara.
1: Claro.
0: Entonces estuvo buenísimo. La verdad que yo le mandé un mail felicitándolo porque aplaudo ese tipo de actividades.
1: Claro que sí. Pablo, gracias.
0: Al contrario, siempre estoy.
1: Gracias. Bueno, ahí ya saben. Entonces hablamos de Travel Sale, que hasta el próximo lunes está disponible, hasta el próximo domingo en realidad, está disponible para que ustedes peguen una mirada en el caso de querer hacerlo. Y si quieren más seguridad en relación a esto, también está bueno visitar a la agencia de confianza. Bueno, quedan 4 días, 13 horas y 22 minutos para que termine este Travel Sale. De eso hablamos en nuestra columna de turismo con Pablo Charco. Gracias, Pablo. Será hasta el miércoles próximo.
0: Hasta el miércoles próximo.
1: Dale.

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1: Bueno, algunas de las informaciones que tenemos por acá y que está buenísimo poder compartir tienen que ver con algunas capacitaciones, ¿sí? Nosotros vamos siempre revisando las páginas y revisando la información que recibimos de cada uno de los municipios para contarles, en este caso, a los vecinos y las vecinas de Godoy Cruz, porque la Casa del Futuro, que está ahí casi en el límite entre Godoy Cruz y Maipú, en la calle Sarmiento, bueno, Sarmiento al 2291, está abriendo las inscripciones para talleres gratuitos durante el mes de septiembre, ¿sí? Lo van a hacer ahora y justamente tienen que ver con programación, robótica, inteligencia artificial y diseño digital, entre otras opciones. Y también la Escuela de Programación está ofreciendo la certificación respaldada por la UTN y eso está bueno, ¿sí? Justamente el objetivo de esto es potenciar la inserción laboral y el desarrollo tecnológico local. La Municipalidad de Godoy Cruz, decíamos, anunció la apertura de las preinscripciones. Se trata de una nueva oferta de talleres gratuitos correspondientes al ciclo 2026, septiembre 2026. Las actividades académicas van a comenzar la semana del 7 de septiembre, falta muy poquito, y van a tener sede en la Casa del Futuro del Departamento de Godoy Cruz, decíamos, ahí en Sarmiento, al 2291. En cuanto a la Escuela de Programación, las propuestas formativas están destinadas a personas que tienen más de 18 años y cuentan con una duración de unos 3 meses aproximadamente. Quienes completen ese cursado van a recibir las certificaciones oficiales avaladas por el municipio y por la Universidad Tecnológica Nacional, la UTN, Facultad Regional Mendoza, ¿sí? De esta manera se exige el 70% de asistencia, la aprobación de las evaluaciones periódicas y la entrega de un proyecto integrador final. Al tratarse de cupos limitados, las vacantes asignadas se van a confirmar de forma directa a través de correo electrónico. Por eso decimos que es una preinscripción. Vos es como que postulas para ver la posibilidad de estar justamente. Y es importante tener en cuenta los plazos, ¿no? Si te dicen, che, inscribite ahora, bueno, vamos a por eso. Esta oferta educativa adaptada al mercado laboral, a lo que está pidiendo un poco el mercado laboral.

0: actual ahora, por ejemplo, para trabajar en base de datos y desde cero, para aprender desde cero, es importante el hecho de que puedas tomar contacto con la Casa del Futuro. Después tenés diseño técnico en AutoCAD o impresión 3D, muy importante también. Después tenemos creación para videojuegos, también tenemos algunas otras actividades y habilidades que tienen que ver con la programación justamente y la posibilidad de unirse a alguna de estas capacitaciones. ¿Cómo haces? Mira, te podés meter en godoycruz.gov.ar, ahí te vas a las últimas informaciones que hablan justamente de esto de las inscripciones para los talleres gratuitos para personas que tienen más de 18 años puntualmente. Durante el mes de septiembre o a partir del mes de septiembre en la Casa del Futuro. Y entre otras te vas a encontrar con programación, con robótica, con inteligencia artificial y con diseño digital, avalados estos cursos por la UTN Regional Mendoza.
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Bueno, agradecemos a todos los que nos van dejando mensajes ahí en el 2617-177261 y que nos van indicando algunos lugares donde ha estado un poco más picante el viento sonda, otros un poco más tranquilos. Ana por acá nos dice: buenos días, Rebeca, buen miércoles para todos los que trabajan ahí en la emisora Radio Aurora.

Aquí en Luzuriaga, Maipú, dice, no llegó el viento, pero se nubló. Es cierto que está nublado, estábamos repasando datos para actualizárselos. A esta hora, según el Servicio Meteorológico Oficial, tenemos 14 grados 4 décimas. Esa es la temperatura. La humedad aumenta un poquito, 62%, y está soplando viento desde el sur a 6 kilómetros por hora. Es muy suavecita la brisa, digamos, pero ya se empieza a sentir un poco esto y va a traer, por supuesto, el descenso de temperatura probablemente para las próximas horas. Dentro de todo está agradable, no hace frío, no hace calor. Sí tenemos estos 14 grados 4 décimas, pero como arrancamos en algún momento de la madrugada, de la mañana, así tipo 7 de la mañana teníamos 20 grados, casi 21 grados, no se siente el marcado descenso de temperatura todavía, que estamos a 6, 7 grados menos que esta mañana temprano. Algunas de las consecuencias, porque así como en algunas zonas no se han sentido las ráfagas, no ha llegado el viento sonda con la fuerza que se esperaba o que se presumía que podía llegar. Bueno, en algunas zonas, como por ejemplo la estación de servicio que está ubicada ahí en Corredor del Oeste y Paraguay, sí sufrió el daño en uno de los techos, en parte de su estructura. Parte del material cayó sobre un vehículo que estaba cargando combustible. Esto fue temprano en la mañana, decíamos, esto tiene que ver con algunas ráfagas fuertes. Yo les decía, en la zona del oeste de Godoy Cruz, desde temprano se empezaron a sentir estas ráfagas. Algo similar pasó en la zona del Chayao también, incluso desde más temprano también. Y este fuerte viento sonda ha provocado el desprendimiento de parte del techo de una estación de servicio en Godoy Cruz. El incidente, decíamos, ocurrió ahí en el cruce de Corredor del Oeste y Paraguay, donde las ráfagas generaron importantes daños en la estructura y por precaución el personal interrumpió momentáneamente la carga de combustible. Tendremos que ver si esto se ha reanudado de alguna manera, pero por las dudas, si vos justo pensabas ir a cargar combustible a ese lugar, es posible que todavía estén trabajando en relación a esto que provocó el viento sonda en las primeras horas de este día miércoles. Decíamos, hay, y lo vamos a reiterar, hay un consejo de la gente de vialidad justamente para todas las personas que están conduciendo y van a conducir sus vehículos durante el día de hoy, porque lo que están pidiendo es evitar circular, ¿sí? En el caso de que quede alguna otra opción, por algunas zonas donde hay mucho arbolado. Recordemos que con los últimos episodios, en poco más de un año, se han perdido 6 vidas y esto se relaciona directamente con la falta de mantenimiento, con árboles que están dañosos, con árboles que quizás en apariencia están bien, pero no cuando los azota un viento. Bueno, entonces la Dirección Provincial de Vialidad, decíamos, ha emitido una serie de recomendaciones ante el riesgo de caída de árboles producto de las fuertes ráfagas de viento sonda que se producen desde la mañana. Decíamos, hay una alerta amarilla que sigue vigente y que de hecho si uno entra al Servicio Meteorológico Nacional en este momento se mantiene para la mañana y para la tarde esta misma alerta amarilla por viento. Decíamos, no solo Gran Mendoza sino también la zona este, Valle de Uco, el sur y la precordillera. ¿Qué es lo que recomiendan? Justamente transitar con mucha precaución por rutas y caminos, evitando circular o detenerse en tramos arbolados ante el riesgo latente de caídas que puedan poner en peligro la vida de los conductores y de sus acompañantes. Eso es lo que han señalado desde el organismo. También recomiendan no viajar y, en caso de hacerlo, conducir con mucha precaución en los parajes llanos, donde se reduce la visibilidad y las ráfagas de viento incrementan también la velocidad. Vialidad también recordó tener una máxima precaución en los caminos de montaña, donde también rige una alerta amarillo por viento del oeste y algunas nevadas. Y mientras tanto, la Dirección General de Escuelas, decíamos, que ha confirmado que habrá clases con normalidad en el turno mañana. Se están realizando, las clases se están llevando a cabo en distintos lugares. Vamos a ver si hay alguna actualización con respecto a lo que puede pasar con el turno tarde, teniendo en cuenta que continúa este alerta amarillo, decíamos, por vientos, ¿sí? Y la recomendación básicamente de vialidad de evitar conducir por zonas donde tenemos estos arbolados muy tupidos, sobre todo en las zonas llanas, que vos decís, ¿qué tiene que ver? Bueno, que evidentemente el viento adquiere una mayor velocidad en estas zonas también, provocando la rotura de ramas y la caída de árboles. En algunas zonas del departamento de Las Heras hoy se registraron caída de árboles, y en algunas zonas de la ciudad acá de Mendoza, muy cerquita donde está la radio, también

desde la madrugada de hoy. Así que esas son algunas de las recomendaciones. Vamos a ver si hay alguna actualización con respecto a Dirección General de Escuelas para contarles a ustedes también y que sepan, en el caso de ser mamás, papás, tutores de niños y niñas, está bueno que sepan qué hacer o qué va a pasar con las clases en el turno tarde. 21 minutos exactamente están pasando de las 11 de la mañana. Son muchos.

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si hay un tema que hablamos y mucho, y también te contamos varias cuestiones que tenían que ver con el funcionamiento de las embajadas y el otorgamiento de visas, fue durante la previa del Mundial de Fútbol. Ustedes recordarán las visas de Estados Unidos. Antes de comprarte los pasajes, tenías que tener la visa asegurada para poder ingresar y después disfrutar del campeonato del mundo. Corremos el tema fútbol, pero sí tiene que ver con las visas a distintos espacios de Estados Unidos, porque bueno, este país ha suspendido las citas para solicitar la visa en prácticamente todas sus embajadas. Es un dato importante, sí, y tiene que ver justamente con una decisión que tomó Estados Unidos, suspendiendo temporalmente las citas para la tramitación de visas en todo el mundo. El Departamento de Estado atribuyó la medida a una capacitación global de funcionarios consulares, sin más detalles que eso, así como una cuestión muy escueta. De todos modos, la medida se tomó en el marco de esta campaña de represión migratoria que lleva adelante el presidente Donald Trump durante su segundo mandato en la Casa Blanca, y de la que hemos hablado en varias oportunidades. Un vocero del Departamento de Estado de los Estados Unidos advirtió que se ha puesto en marcha una iniciativa de formación a escala mundial en todas las embajadas y consulados estadounidenses del mundo, y de ese modo las citas para los servicios de visado se van a ajustar para dar cabida a esa formación. Justamente como que van a estar todo el personal de las embajadas de Estados Unidos en distintos lugares del mundo abocados a esa capacitación, por lo tanto esto va a resentir y está resintiendo el tema de los turnos para realizar el visado. Esto va en línea, decíamos, por, de alguna manera, con esta campaña agresiva que tiene que ver con deportaciones y medidas de represión en materia de inmigración, según han reportado distintas agencias internacionales también. Bueno, Trump sostiene que estas medidas tienen como objetivo mejorar la seguridad interior, y hay medios como Financial Times también que informó que anteriormente sobre la suspensión de estas citas para las visas ha indicado que los solicitantes de visas de inmigración con entrevistas programadas en embajadas y consulados de Estados Unidos recibieron correos electrónicos informándoles que sus citas se estaban reprogramando y que van a recibir un aviso posterior con una nueva fecha. ¿Sí? Entonces, si vos, de repente vos o alguien que conoces está justo tramitando una visa o para ir a hacer la visa, que en el caso de Argentina tenés que ir sí o sí a Buenos Aires a terminar el trámite, bueno, es importante revisar casilla de mensaje, porque probablemente si tenías un turno asignado para dentro de poquito tiempo, te lo reprogramen justamente con esta fundamentación. Decíamos, el Departamento de Estado no difundió un cronograma ni el alcance exacto de esta capacitación, pero sí ha pausado las citas. Así que es probable que no es que se cayó el sistema, te pasó con la página de ARCA. No. En realidad tiene que ver con que se

0: Falta nada para las 12, pero sí, nosotros vamos a seguir llenando de música este espacio que nos queda, porque hasta esa hora les vamos a hacer compañía.
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0: Bueno, ya sobre el final casi que nos estamos haciendo, pero no queríamos hacerlo sin poder darles información acerca de qué va a pasar con las clases en el turno tarde. Bueno, la Dirección General de Escuelas ya confirmó cuáles son las zonas en las que de repente no van a tener clases o no va a ser clases presenciales la actividad, ¿sí? Bueno, esto tiene que ver con los registros meteorológicos que confirman justamente el viento sonda y un poco siguiendo las recomendaciones de Defensa Civil. La Dirección General de Escuelas ha confirmado que este miércoles 26 de agosto la suspensión de clases presenciales en el turno tarde en las escuelas de todos los niveles y modalidades se van a llevar a cabo en el departamento de La Valle y en las localidades de Potrerillos en Luján de Cuyo y La Carrera en Tupungato. Esos son los lugares donde las clases no van a ser de manera presencial, sino a través de la plataforma educativa Escuela Digital Mendoza. Van a tener sus clases, pero de manera digital. Dijimos entonces, departamento de La Valle y las localidades de Potrerillos en Luján de Cuyo y La Carrera en Tupungato son únicamente los lugares donde se han suspendido las clases presenciales para este miércoles 26 de agosto. Ahora sí, nos vamos. Bueno, ya llega Dos de Punta, creo que viene Emi también para quedarse con ustedes y todo el equipo de profesionales del deporte que van a estar conversando y por supuesto trayéndoles mucha información, algunas voces y todo lo que necesitan los futboleros y futboleras a esta hora. 2 minutos restan para las 12. Gustavo Sanjurjo en los controles como todos los días. Gracias por Tuti. Mañana venimos con lentos. Mañana vamos a farmear aura con lentos y vamos a hablar de eso con nuestra psicóloga, que hemos tenido varias charlas en la semana, a ver desde dónde abordamos ese tema para entenderlo un poco mejor. Que tengan todos un gran día, cuídense. Y por supuesto, mañana a las 9 nos encontramos acá. Chau.
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¿Qué tal? El gusto de saludarlos nuevamente. Bienvenidos, bienvenidas a Dos de Punta, el espacio del fútbol mendocino desde ya hace más de 15 años. El espacio del fútbol mendocino. Aquí estamos en el aire de Radio Aurora 91.3, auroraargentina.com para todo el mundo, a través de la web, también a través de la aplicación de la radio, que está para los dos sistemas operativos más masivos, ¿no?, de telefonía celular, Android y iOS. También podés descargar la aplicación, nos escuchás en cualquier parte del mundo y también en otras aplicaciones donde vas a encontrar también Aurora Argentina. Venimos del espacio que lleva adelante Rebeca Rodríguez. Repetimos la información que mencionaba Rebeca al final. Hoy día de viento sonda, hay una alerta amarilla para la provincia emitida por el Servicio Meteorológico Nacional. Pero ya ha transcurrido buena parte de ello en la zona del Gran Mendoza, ¿no? Ha habido caída de árboles en las eras, por ejemplo, a lo largo de la mañana, y están suspendidas las clases en La Valle, en La Carrera, en esa bella zona papera que tiene el departamento de Tupungato, limitando con el de Luján, y en la zona ahí de Potrerillos, ¿no? Ahí la zona que limita con Las Carreras, ahí la zona de Potrerillos, Las Vegas. También suspendidas las clases en presenciales, normal en el resto de la provincia la actividad. Bueno, vamos a hablar de fútbol. Como notarán, mi nombre es Emiliano Lucero Pizarro. Como notarán, no es la voz de Juan Esteban Surazi, es lo que quise decir, que no va a estar hoy día en la conducción a raíz de una situación familiar que le surgió, así que acá estamos para reemplazarlo en este espacio del fútbol mendocino, con Gustavo Sanjurjo, ahora en la primera hora, en la puesta al aire, en la operación técnica. Después llegará el amigo Gustavo.

Gustavo Ponce, Gustavo S, Gustavo P, como les digo, por línea interna a cada uno. O Gus S y Gus P, para ser más preciso. Bueno, hoy la Lepra juega. Hoy juega Independiente Rivadavia por Copa Argentina. El título que defiende, donde tiene el cinturón la Lepra, ¿no? El contrincante, el retador de esta jornada es el Tiburón de Mar del Plata, Aldo Civi, que ya sabemos cómo es el andar de Aldo Civi en el torneo de la máxima división del fútbol argentino. Es un andar ahí en la cornisa del equipo de Mar del Plata. Así que hoy en el Florencio Sola, en la cancha de Banfi, en la localidad de Sandro, 19-15, la Lepra enfrenta a Aldo Civi para seguir avanzando en esta Copa Argentina y por qué no llegar a una nueva final en este certamen que le dio esa primera estrella que luce en el escudito con tanto orgullo el hincha azul. Gimnasia que se prepara para la visita a Avellaneda el fin de semana, un Independiente Avellaneda que va reconfigurándose después de la salida de su técnico Quinteros, y Gimnasia que anda en un momento de parabienes. Módica ayer habló con los medios del 011, hoy sale en la tapa del diario Le, el delantero que viene de un triplete en La Plata, así que anda muy bien también el presente del Lobo de los dos equipos del Parque General San Martín, anda muy bien. Bueno, quien no anda del todo bien, y sobre todo por lo ocurrido ayer en el sur del país, frente al Deportivo Madryn, fue Godoy Cruz, que perdió 2-0 en un partido que no fue mal partido del Tomba. No tuvo, extrañó a Pino, como dice Juan en su editorial en redes sociales, lo extrañó de sobremanera, tuvo buena participación, pero para mí no fue determinante, más allá de que fue un desastre el arbitraje de Nahuel Viñas, el pelado Viñas, que uno lo tenía visto mucho del ascenso del Federal A, también es el ascenso de la Primera Nacional, pero de Federal A, de torneos de una categoría más baja y de también de torneo regional, y siempre tengo malos recuerdos, se lo decía ayer a un fiel oyente de Radio Aurora de Dos de Punta. Siempre tenía recuerdos desastrosos. Bueno, fue una ocasión más la del arbitraje de Nahuel Viñas ayer en la derrota de Godoy Cruz 2-0, que le hicieron dos goles de pelota parada. Lo vamos a hablar con Sebastián Palacios a esto, que extrañó a su delantero, no jugó mal el Tomba, pero yo hablando sobre este partido con este oyente, le decía, parece acompañante, valga la analogía que no es muy agradable, muy risueña, pero permítame la licencia, acompañante empleado de funeraria, porque acompaña pero no entierra, no puede hacer el gol, el Tomba siempre jugando con peligro ahí en tres cuartos, llegaba ahí, le costó generar peligro en el sur del país. Bueno, Maipú que se prepara para salir de calle Vergara, viene bien el cruzado, vamos a ver si podemos obtener una charla con alguien del equipo de Maipú, y el Federal A, donde Huracán Las Heras se juega, yo creo que el partido decisivo de este nonagonal, decisivo, porque obviamente después con Kimberley va a ser decisivo, pero este con Villamitre es clave, porque Villamitre está por encima del Globo, y en el caso de ganar Huracán, lo alcanzaría en la línea de puntos con 6 unidades. También no tendría que sumar mucho Kimberley, que no lo ha enfrentado, ni Atenas, que enfrenta a Olimpo en Córdoba. Atenas tendría, para mí, que Olimpo se despegue y que Huracán vaya en búsqueda de uno de los otros 3 lugares restantes que quedan para meterse en cuartos de final por el primer ascenso del torneo Federal A. Y bueno, y el sábado a la noche, en calle Lavalle, el domingo 15:30 va a jugar en Villamitre, en Bahía Blanca, Huracán, frente al equipo de esa localidad. Y el sábado en la noche, en calle Lavalle, porque el domingo hay actividad tuerca en San Martín, hay karting callejero alrededor de la Plaza General San Martín, y por este motivo la actividad del fútbol se traslada al sábado a la noche, donde San Martín va a recibir a FADEP 20:30 en el Estadio Libertador General San Martín. Bueno, sobre eso y el arranque del regional, curioso
con lo que está pasando en

Montecaseros, que al parecer, de cara al debut, no jugaría la totalidad de los equipos que vienen, de los jugadores que vienen ser, que se vienen de consagrar de campeones de la apertura de Liga Rivadaviense, porque llegaría una empresa que gestione solamente el torneo regional, en una empresa privada. Bueno, vamos a hablar también del torneo regional que se avecina el próximo fin de semana. Todo eso de Dos de Punta hasta las 14 aquí en el aire de Radio Aurora. Mi nombre es Emiliano Lucero Pizarro, reemplazando a Juan Esteban Zurasi. Nos vamos a la tanda, con nuestros amigos de Estación de Servicio de Eloy Guerrero. 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Tanda, ya venimos.

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0: 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Amor a la Camiseta presenta el informe de Godoy Cruz, Antonio Tomba, de la derrota del Tomba, más precisamente en Madryn, frente al Deportivo, 2-0. Para eso nos va a hablar y nos va a hacer su análisis el señor Sebastián Palacios. ¿Qué tal? Buen miércoles, Sebastián.
1: Hola, Emi, ¿cómo estamos? Buen miércoles.
0: Acá estamos. Bueno, mejor que el hincha del Tomba, ¿no? Que veía ayer la posibilidad de acercársele bien pegadito a Ferro, ¿no?
1: Sí, la verdad que bueno, lo de ayer creo que fue el, para sintetizar primero que nada, que creo que Godoy Cruz se despide de la lucha por el primer puesto de la zona, porque ya queda 12 de Ferro y queda muy muy alejado de esa posición.
0: Lo decreta usted.
1: Con 30 en juego y 12 de diferencia, y la verdad que está muy difícil. Aparte, ya jugaste con Ferro, no le podés volver a descontar. Ya se te escapó por ahí ese tren. Ojo, a ver, en el fútbol todo puede pasar, pero yo lo veo muy difícil, te diría casi imposible. Si pasa, sería una epopeya prácticamente de Godoy Cruz, que ayer jugó un partido quizás el más aceptable de las derrotas que ha tenido Godoy Cruz, porque fue esa famosa derrota digna, porque hizo un buen primer tiempo, donde estuvo creo que a la altura del encuentro, fue superior a su rival.
0: Sí, con pero, poquito le ganó Madryn,
1: Pero careció la ineficacia en los metros finales, y Madryn en la primera que tuvo frente al arco, bueno, Silva no perdonó y decretó el 1-0. Se vieron cosas interesantes en el comienzo, sobre todo con la aparición de Santiago Martínez en ataque, dándole otra dinámica, con la aparición de Cairuz siendo el generador de juego. Mostró la faceta interesante Godoy Cruz en ese sentido. Después del complemento, ya Madryn manejó todos los tiempos, con la victoria a su favor, con el arbitraje que para mí no fue influyente, pero viste que de a poquito inclina la chiquita para un lado, al otro. Yo no creo que Godoy Cruz haya perdido por el árbitro, y esto también vale aclararlo, porque Godoy Cruz pierde por
0: yo creo que también, en eso coincido, Seba,
1: el árbitro lo dejó hacer el partido que quiso local, cosa que es normal cuando va de visitante, pero no fue sumamente influyente. Manejó los tiempos Madryn en el segundo tiempo, si bien Godoy Cruz tuvo situaciones, y creo que si hubiese tenido jerarquía lo podría haber igualado. Por ejemplo, tuvo un cabezazo de Axel Rodríguez que no termina dando la dirección, tuvo una situación después de un remate de Santi Martínez que da rebote el arquero. Y termina
0: una que Martínez se cae, que era muy clara.
1: Esa cuando se cae el central Jacopuzzi, se cae y Rodríguez iba a perfilar frente al arco y termina tropezándose.
0: Rodríguez se cae.
1: Y después
0: Rodríguez era muy clara, se iba
1: solo frente al arco y se termina cayendo el 9 de Godoy Cruz. Y después el mismo delantero que le hace una falta en la mitad de la cancha quiere jugar rápido y le da una contra al equipo rival y termina en un córner que deriva en el 2-0 final de Madryn, que obviamente, sin demasiados argumentos, porque no hizo demasiado, pero tuvo
0: sus aproximaciones. Para mí con muy poquito,
1: Con muy poquito, parece que un triunfo, pero bueno, un triunfo como el del otro día que

0: Lo crucé yo haciendo poco y nada, se llevó un triunfo de Cayuso. Bueno, esta vez fue lo contrario. Haciendo un poco más de méritos, se viene con las manos vacías a Mendoza. Y la verdad que ahora el panorama de Godecruz termina marcado en pelear y quedar lo más arriba posible. Como digo, lo del primer lugar queda muy lejos, pero tiene que apuntar Godecruz a hacer una buena, a terminar bien el torneo y apuntar a estar lo más alto posible en la zona de reducido. Sí, me quiero marcar y creo que hay jugadores que no aprovechan su oportunidad. Por ejemplo, el caso de Fernández, que otra vez no tuvo un buen partido. Lo de Sosa es preocupante en Godecruz, un jugador del cual se espera mucho, o se esperaba mucho en estos dos partidos, pasó prácticamente desapercibido. Lo de Rodríguez, ya lo hemos marcado en reiteradas ocasiones. Y lo del entrenador también, que
1: Ayer
0: llegue
1: lo
0: siempre
1: busca,
0: tarde.
1: ayer, Seba, disculpa que te interrumpa, ayer lo buscaron bastante a Sosa el tiempo en cancha que estuvo
0: Sí.
1: el puntano.
0: Sí, lo buscaron mucho, pero está falto de confianza, Sosa. No se
1: Sí.
0: saca un jugador de encima. Está más preocupado en tirarse para que le cobren una falta que por generar peligro o generar algo con la pelota.
1: Sí, eso noté, que se puso en modo pelearse con Viñas muy rápido.
0: Sí. Es más, se termina llevando una amarilla innecesaria por ir en una falta a favor de Godoy Cruz, va a chocar, lo termina tocando Cuadernares, se tira al piso, hace todo el acting y termina llevándose una amarilla Sosa de manera insólita, cuando sabes que ya había un panorama charlado de que el arbitraje podía ser polémico, que no lo fue, insisto, para mí no fue perjudicial, pero que vos si estás con guardia alta no podés cometer esos errores. Así que bueno, Sosa llegó a la quinta amarilla, no va a estar en el próximo partido contra San Telmo. Pero no tuvo una buena actuación Sosa.
1: Me apena porque es un jugador que yo le he visto muy buenas labores a Sousa, no solamente en Maipú, en Godecruz también, pero si no desde ya Juventud Unida, que ahí lo conocí a Sousa, enfrentando a los mendocinos, muy interesante. Es una pena, yo creo que sí, es algo emocional, no anímico, lo que repercute en su funcionamiento, uno sin tener información. Es lo que uno percibe, ¿no?
0: Sí, no, es una cuestión de confianza. Es una cuestión de confianza, Emi, lo de Sosa, claramente. Pero pasa que ya Godecruz, y a la altura que está Godecruz, no tiene el tiempo de estar esperando jugadores. Ya en este momento, hasta que el que entre se ponga la camiseta y juegue y rinda. Por ejemplo, ayer por eso también marco el ingreso de Santi Martínez, que le tocó ser titular y lo hizo de gran manera. Mostró cosas interesantes Santi Martínez en los metros finales, siendo un jugador vertical, encarador. Sobre todo en el primer tiempo. Y lo de Poggi, y lo de, perdón, lo de Cairo reemplazando a Poggi, también haciéndose cargo de la pelota, jugando, metiendo, siendo importante en la generación de Godecruz en la mitad de la cancha, demostró el jugador que fue a buscar Godecruz en junio y la jerarquía que tiene. Bueno, obviamente lo tiene que revalidar, con 90 minutos no te alcanza para saber si te alcanza lo que invirtió Godecruz y apostó por él, pero mostró cosas interesantes el uruguayo. Que creo que fueron los dos que pudieron aprovechar su chance en este segundo tiempo. Después entró Riquelme tarde, Valdés entró tarde, pero ahí caigo un poco en el entrenador, en que siempre le faltan cinco para el peso a Demuner para completar un partido, para leer lo que es una actuación. Lo de ayer era cantado que en el entretiempo Sosa no puede salir a jugar el segundo tiempo y que Rodríguez también había hecho las cosas como para salir. Y bueno, tuvo que esperar que cometiera el error del segundo gol Rodríguez para darse cuenta que había que sacarlo. La verdad que lo del entrenador es también otra de las cosas, los puntos a criticar de un DT que recuperó cosas, hizo cosas buenas. Hasta acá y lo hemos marcado, como la recuperar a Jerometa, como recuperar quizás a otros jugadores en la mitad de la cancha, pero a lo de generar lo de Brunet, que empezara a generar un poco un Godoy Cruz de memoria del arquero hacia la línea defensiva, pero que después en la hora de la toma de decisiones le cuesta muchísimo. Es un técnico de 45 minutos. Los 45 minutos del segundo tiempo son siempre criticables para Demuner. No lo digo solamente por este partido, sino también en Acassuso, le pasó contra Chaco Forever ganando, le pasó contra Central Norte ganando, le pasó. Quizá el único partido que le pasó fue con Ferro. Después del resto, en todo, le faltaron 45
1: Sí,
0: minutos,
1: todo
0: le
1: lo
0: pasó con Maipú.
1: termina o
0: Le pasó con
1: perdiendo o
0: Maipú.
1: sufriendo.
0: Sí, le pasó con Maipú, Emi, un partido también que lo tenía controlado, ganando, se lesiona a Pino y mete un volante para cerrar el partido a los 45 minutos del primer cuando el entretiempo. Y la verdad que es difícil lo de Pablo de Muner.
1: Y viste que en otros tiempos, ¿no? De años mozos del Tomba, de primera, de clasificación a copas, este tipo de decisiones

0: sacaban del quicio rápidamente al presidente.
1: No? Mira, yo te voy a decir un poco la información y me voy a hacer cargo acá, lo quería charlar hoy con Juan, porque fue un poco nosotros ayer, soy parte obviamente de Bodegué y soy parte del medio, yo me encargo más en la parte del streaming y no en la parte escrita y de la red, pero de las redes sociales, pero yo ya manejaba la información de que hay mucho malestar, lo habíamos hablado en la semana que había descontento de los dirigentes de Godoy Cruz con el entrenador por algunas tomas de decisiones, sobre todo después del partido con Maipú. Quizás el error que cometimos como medio fue publicar la confirmación de la noticia, porque el presidente de Godoy Cruz estaba en Mendoza. Pero lo cierto es que en Godoy Cruz ya hay un malestar con Pablo de Muna en el Nemi, y eso está a la clara, es más tarde que temprano, tiene todos los números comprados de Muner. Lo salvan los resultados, que metió 4 triunfos consecutivos, que después pierde con Maipú, y Godoy Cruz nos animó a echarlo, pero habíamos intenciones claras de eso. Que le gana a Casuso con un milagroso tiro de Chamine, y que ayer pierde con una actuación positiva, y que el presidente no estaba en el sur, porque si no, estamos hablando de otro cantar. Lo de Pablo de Muner en Godoy Cruz, ya empieza a hacer ruido. Y hay muchos rumores de que no sé cuánto tiempo le queda al ciclo de Pablo de Muner. Y es más, y esto para agregar en información, Godoy Cruz ya se estuvo comunicando con representantes para saber la situación de algunos entrenadores que se encuentran sin trabajo hoy en día. Entonces, cuando el río suena...
0: Tu información es que la arena ya le está cayendo al reloj de Muner.
1: Sí, tienen cuentagotas marcado, Emi. Y eso es así, yo lo digo porque tengo la información y porque lo manejo. Obviamente no puedo dar la fe de que confirmar algo que no está, porque el técnico del entrenador el plantel está viajando rumbo a Mendoza en colectivo, el presidente de Godoy está en la provincia, y si algo tiene José Mansur en la toma de decisiones, que no lo va a echar por teléfono a la distancia. Entonces era, y por una cuestión de tiempo, que Godoy Cruz vuelva a jugar este domingo. Es muy difícil que se confirme ahora algo, pero bueno, yo creo que tiene una oportunidad contra San Telmo del famoso si gana, esto es partido a partido, Emi.
0: ¿Y cómo se lleva para vos de Muner, si llegás a tener una información? Si no la tenés, no.
1: No, sí.
0: No tiremos tiro al pajarito, pero ¿cómo se lleva? ¿Cómo él estará anímicamente respecto a este reloj que ve en la mesa de luz, que la arena cae? Y respecto a esto... De ser como un proceso de rehabilitación, ¿no? Partido a partido.
1: Sí, yo te digo la información que yo tengo, Emi. Yo creo que el entrenador no quiere dejar el cargo. Él siente que la posibilidad está de revertirlo. Que aparte, si uno ve los números de la segunda mitad del año, post-Bolívar, digamos, en adelante, los números de Godoy Cruz no han sido del todo malos. Han sido 5 triunfos y 3 derrotas.
0: No, los números son buenos, para mí, o sea, son buenos
1: de la segunda mitad del año, porque si antes de Bolívar también metió 3 derrotas consecutivas, y hay un está muy pareja la estadística de Muner, un 50% efectiva más o menos, porcentaje más, porcentaje menos, pero está ahí. El entrenador yo creo que hoy en día siente que está con más fuerza que nunca para seguir. Sí sé que hubo algunos cortocircuitos dirigenciales, y por eso también está la información de que tiene el cuentagota, porque ya hubo algunas encontronazo, discusiones entre toma de decisiones, cosas que no se están de acuerdo. Y como te digo, post Maipú había una decisión fuerte de cambiar el rumbo en Godoy Cruz. Después obviamente se consensuó y se terminó llegando a un acuerdo que se tenía que continuar. Y bueno, hoy en día me parece que desde el lado de Godoy Cruz sabe, lo miran de reojo los dirigentes, y el entrenador lo sabe. También me parece que explota el entrenador ayer en el partido un poco por lo mismo, Emi. Yo no lo había visto a Muner jamás de la manera que lo vi ayer, sacado contra el árbitro.
0: Ah, sí.
1: Y haciéndose
0: todo el banco de Godoy Cruz acá.
1: Muy, muy vehemente contra el árbitro. Y cuando, no sé, capaz que realmente en cancha yo vieron otra cosa, pero yo no vi un Godoy Cruz súper perjudicado en el sur. Yo creo que vi un Godoy Cruz que fue bastante mejor de lo que había mostrado contra Casuso, pero que le faltó jerarquía, y madre, se lo ganó con eso. Pero bueno, la reacción también del entrenador me pareció un poco llamativa, y creo que también viene un poco por ahí, Emi, vos sabés, cuando no estás del todo conforme y que estás en la cuerda floja, y bueno, una derrota te puede dejar sin trabajo, y eso también empezás a buscar fantasmas de

0: No, el técnico me perjudicó, el árbitro me perjudicó, nos inclinó la cancha. Bueno, yo no lo vi así.
1: Yo lo vi que fue malo el arbitraje, sobre todo en decisiones que no medía con la misma vara, ¿no? Sobre todo, y las de las finitas, ¿no? Que siempre se inclinaban al lado amarillo y negro. Pero más allá de eso, que es muy propio de Viñas, se lo veo siempre, porque es un árbitro que tiene varios torneos Federal A, varios regionales encima. Pero coincido con vos que no fue determinante. La pregunta es esta para mí,
0: Día.
1: Sebastián. Considerando que vos decís, ya ayer el Tomba se despide en un gran porcentaje de la posibilidad del primer ascenso, ¿no?
0: Sí.
1: Y entonces te queda la opción de la Reval, de ahí, del reducido, del segundo ascenso, un camino mucho más sinuoso. Que no quiere decir que sea imposible, porque Gimnasia ascendió por esa vía,
0: Sí.
1: pero las posibilidades te van
0: Es un poquito, es un
1: disminuyendo.
0: camino
1: ¿Cómo
0: más
1: se
0: largo, Domi, nada más.
1: maneja? Lo que te quiero preguntar, ¿cómo se qué información, cómo ves vos que la dirigencia, el club, el hincha, lo va viviendo esta realidad, este pragmatismo que no es aquel pragmatismo del verano que decía no, que volvemos rápido, que tenemos un plantel de primera y bueno, y todo lo que hemos escuchado, ¿no?
0: Mira, Godoy Cruz, el hincha, obviamente quiero ver ya porque siente que no es una categoría para el hincha de Godoy Cruz y lo ves semana tras semana, fin de semana tras fin de semana, se nota que Godoy Cruz está en una categoría que no está para lo que es la institución, para lo que hoy representa Godoy Cruz en el fútbol argentino. Obviamente que eso es lo que todos consideramos, que Godoy Cruz tiene que volver rápido y que aparte dicho por su presidente, hasta por lo económico debería volver rápido. El hincha quiere ganar todos los partidos. Y quiere que el equipo por lo menos lo represente y se juegue. Creo que lo de ayer fue un poco eso. O sea, perdimos, pero bueno, fue un poco más al frente. Te falta armado el plantel. El hincha, si no ganás, va a salir todos los partidos criticándolo porque Godoy Cruz se juega así, se viene a comer un descenso imposible y hoy en día juega una categoría, insisto, que no es la que lo que merece estar por lo que respecta a Godoy Cruz.
1: Y en eso,
0: Ahora,
1: ahí, eso es lo que te pregunto.
0: respecto a lo que yo también considero, que creo que ese mismo termómetro también el dirigente de Godoy Cruz lo va percibiendo. Y también por eso creo que el termómetro que maneja con la toma de decisiones de Pablo de Müller, más allá de los resultados, insisto, porque los resultados y los números no son del todo malos, lo de Pablo de Müller, es la manera y las formas de juego que tiene Pablo de Müller. Es un equipo que no se anima, un equipo que especula, que todo el tiempo está siendo temeroso. Que no se pone el traje de candidato nunca, que cuando tiene que dar el paso, da el paso para atrás. Y bueno, eso en Godoy Cruz no cabe bien, insisto. Yo capaz lo de acá, de acá San Telmo va a dirigir Pablo de Müller casi con seguridad, diría. Pero que no deja de tener el reloj de arena. Tiene el papel picado, como le dicen hoy en día. Y si creo que si no le pican el papel hoy en la vuelta de Madrid es porque no tienen el reemplazo nada más. Pero ya Godoy Cruz, vos cuando tenés. Que los dirigentes no están conformes, que han llamado a representantes para consultar situaciones de entrenador. Cuando ya consultaron a algunos posibles técnicos que tenés dentro de la institución, si se animan a agarrar el traje de director técnico de interinato. Bueno, si eso no es tenerle el papel picado, bueno, perdónenme que yo estoy equivocado.
1: ¿A quién le consultaron? ¿A
0: No,
1: Lecuncia
0: no, no, no,
1: Aranís?
0: no. No, no, no vamos a profundizar ahí porque ya sabes que vamos a tener, pero ahí no hay muchas personas a las que le puedan preguntar hoy en día Godoy Cruz si pueden agarrar el
1: No, no,
0: traje.
1: está Letuce y nada, y un par más, uno más.
0: Sí, hay dos.
1: Sí, no mucho más.
0: No mucho más, pero también recibieron también los dirigentes de Godoy Cruz recibieron la negativa de algunas personas, es decirle, mirá, yo no estoy para esto, estoy para este rol, no para cumplir esto. Entonces se ratificó al entrenador hace un par de semanas. Pero ya cuando, insisto, llamaste a representantes para preguntar situaciones de otros entrenadores, cuando ya le comunicaste al entrenador que no estás conforme con su trabajo, cuando empezás a trabajar viendo cómo lo vas a poder reemplazar si tropezas, igual, te falta el reemplazante. No tenés más otra situación y esto lo puedo asegurar con información porque, insisto, es así. No me lo está contando nadie ni lo estoy leyendo en una red social.

0: todos los días, que tiene un montón de personal, que Godoy Cruz mantuvo gran parte de la estructura, de que trabaja en Coquimbito, que hoy Godoy Cruz sigue manejándose como un club de primera, pero con ingresos de primera nacional. Y también creo que eso es el tiempo que Godoy Cruz no puede perder. También, entonces, eso también te hace tomar decisiones. Si vos ves que las cosas no andan, creo que Gimnasia el año pasado fue el ejemplo más claro cuando lo echa Medrán. Estando primero, segundo o tercero, no sé en qué posición estaba, pero estaba en los primeros lugares.
1: Estaba ahí, estaba en el podio.
0: Y lo echó a 7 fechas al final. Y bueno, el objetivo estaba claro, era ascender. Vos, cuando tenés un objetivo y tenés que pelear por eso, si no estás conforme con lo que tenés, tenés que tomar decisiones. La decisión que no tomaste en el mercado de pases en enero, que no quisiste regalar dinero porque algún jugador no se te iba a ir libre y tuviste que terminar cediendo, o lo dejaste jugando con mala cara en el club. Y bueno, de esos errores Godoy Cruz creo que ya aprendió o ha ido aprendiendo, y que ahora está pensando con la cabeza en que tiene que ascender este año, y que cada vez que se acerca el calendario a diciembre empieza a entender que ese reloj de arena también no es solamente para el técnico, sino para el presidente Godoy Cruz, que si no, ya el año que viene va a ser más, si este año fue difícil, el año que viene va a ser más difícil, porque ya tenés menos ingresos. Ahora por lo menos tenés lo que te mantuvo el plantel de primera, lo que generaste, lo que pudiste recuperar con ventas y demás. Creo que ahí es el termómetro que manda todo, es lo económico también en Godoy Cruz, para mantener la estructura que hoy en día es Godoy Cruz.
1: Siguiendo la analogía de Gimnasia, tiene un Rigamonti con Strumi al Tomba, pero le falta un Lencioni y un Ferreira, y un Antonini. Bueno, por sí. Ejemplo, ahí lo discutimos, pero un Lencioni y un Ferreira le falta.
0: Sí, bueno, lo que pasa es que los de Pino venían en un muy buen nivel, el tema no tiene un suplente. No, claro. Tiene un 9 suplente, ese es el problema. Y se lesionó Pino y se lesionó Lariaga. Entonces, la variante de ataque que tenés hoy en día es un Rodríguez, que realmente yo puedo discrepar con el que medía hasta cuando convertía goles, que hacía un buen partido. Y tenés a Riquelme, que bueno, Riquelme le dan pocos minutos. Intuyo que por el físico que tiene el delantero paraguayo, porque si no se entiende. Pero bueno, eso ahora cuando armás más los planteles también en enero o en junio, cuando terminás. En junio te faltaban 10 refuerzos porque en enero no hiciste las cosas como tenías que hacerlas. Godoy Cruz especuló demasiado y tiró mucho de la cuerda, y creo que también un poco esa improvisación de partido tras partido, de mercado para mercado, de pases que pasaba, semana que pasaba el mercado, era de falta de tiempo. Bueno, hoy estamos, a 26 de agosto. A una semana de que cierre el libro de pases, y Godoy Cruz todavía le queda un cupo de refuerzo que no sabe si va a traer un 9 o está viendo qué 9 puede cerrar porque le parece caro todo lo que aparece en el mercado. Entonces,
1: en el último momento todo es caro.
0: Y no sé qué está esperando Godoy Cruz aparte. Yo creo que lo de ayer quedó en evidencia que a Godoy Cruz le falta jerarquía y peso ofensivo.
1: Lo que vale es caro el último momento. Después te puede caer uno barato que, bueno, es una moneda al aire. Para cerrar, Seba. Los goles, virtud de Madryn, distracciones defensivas del Tomba, ¿qué me decís?
0: El primero un poco y un poco, creo que ahí pasa la pelota entre los tres defensores de Godoy Cruz y el arquero también, que duda, pero bueno, Silva aparece totalmente oportuno en el segundo palo, como tiene que hacer un goleador, que no venía teniendo un buen partido, pero que apareció enfrente al arco y convirtió. Y el segundo fue una pelota parada, obviamente que cuando hay una pelota parada que recibe solo el jugador de Madryn, claramente hay un error defensivo. Pero también hay que dar la virtud al jugador que convierte, porque también hay que ir a buscar la pelota. Godoy Cruz lo pierde en cierta forma. Sí, el segundo podemos decir que fue más error, porque aparte juega rápido la pelota en la mitad de la cancha Rodríguez, y genera el córner que deriva en el segundo gol. El primero creo que termina siendo más una virtud del rival de tener un 9 que está donde tiene que estar.
1: Dale, Seba. Entonces, la información que daban por certeza anoche algunos...
0: No, que se publicó rumores. Esto, porque es que se aseveró lo del entrenador, si querés lo podemos rectificar así. La información es la siguiente: en Godoy Cruz analizan la situación de Pablo de Müller. Que está viajando rumbo a Mendoza en colectivo, llega en horas de la tarde el plantel de Godoy Cruz. Por teléfono no le van a comunicar nada, obviamente ninguna decisión. Habrá una reunión seguramente para ver si, obviamente continúa. Yo, si me preguntás a mí, me apura ahora 12:47 del mediodía, de Müller va a dirigir el próximo partido porque no hay reemplazante hasta ahora. Entonces, el domingo Pablo de Müller va a ser el entrenador de Godoy Cruz, pero que está en acuerdo.

0: floja, está en la cuerda floja.
1: Seba, un abrazo grande, buen miércoles.
0: Abrazo grande, Emi.
1: Sebastián Palacios con la información del Tomba que perdió ayer en Madrid frente al Deportivo de esa ciudad. 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

0: 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Bueno, ya vamos a establecer la siguiente comunicación. Ahí lo vamos a tener. Estamos con Gustavo Sanjurjo en la puesta al aire. Lo vamos a saludar al jugador, al defensor que vuelva a vestir la camiseta del albirrojo de Rivadavia, del Club Social y Deportivo La Libertad. Es Maxi Sandoval, que estuvo cerca de casa jugando en Escuela Deportiva Junín, llegó a semi de Rivadaviense, pero ahora vuelve al equipo libertario, al equipo de La Libertad, que conduce Gustavo Cabrera. Maxi, el gusto de tenerte aquí en Dos de Punta nuevamente. Bienvenido al aire de Radio Aurora.
1: Hola, buenas tardes, ¿cómo andan? Muchas gracias.
0: Bueno, Maxi, hoy no está Juan Esteban, estoy acá solo, Emiliano, quien te habla. Bueno, un nuevo desafío, un nuevo torneo regional, una nueva experiencia con La Libertad, un club que me imagino le tenés un gran aprecio.
1: Sí, la verdad que muy contento. Volver a jugar un regional, sentirlo como el primero que jugué, así que una alegría enorme todavía tener estas ganas, volver a un club que quiero mucho, que bueno, estuve hace poquito y tuvimos la suerte de salir campeón, y ahora con gente que conozco y bueno, se hace todo más ameno, se pasan los días muy feliz, la verdad que estamos muy contentos.
0: ¿El Bocha te llamó para convocarte en esta etapa?
1: Sí, el Bocha y Dami Cabrera fueron uno de los que me llamaban a cada rato para que estuviera ahí con ella.
0: Mirá, y sí, es tentador jugar con el Bocha, ¿no?
1: Sí, siempre con un jugador de la calidad de él, es tentador en los entrenamientos, se lo disfruta, así que estoy muy contento, la verdad.
0: Bueno, Maxi, y vos también, ¿no? Un jugador con mucha experiencia, pero que la verdad es que físicamente se te ve muy bien. Tiene que ver, me imagino, tu labor profesional de ser preparador físico, profe vos mismo. ¿Crees que esto te da un plus en la parte física para seguir estando impecable para llevar adelante la competencia?
1: Sí, la verdad que sí, porque yo toda la vida me gustó entrenar, desde que juego al fútbol, que no he tenido una semana de vacaciones, por así decirlo. Me gusta entrenar, me gusta estar bien, me gusta sentirme bien, y bueno, y ahora el fútbol moderno te exige esto.

0: porque hay muchos chicos que están asomando, el mismo club La Libertad, que es increíble la cantidad de jugadores que saca, jugadores jóvenes, 16, 17, y te exige esto. La verdad que el fútbol va cambiando, se va modernizando, y bueno, es como todo en la vida, si te quedás, ya quedás afuera, y bueno, a mi edad todavía me siento útil, me siento bien y me siento con ganas y poder siempre dar una mano es muy gratificante.
1: Acá pregunta Luisito Moreno, al que le mando un gran saludo, fiel oyente de Dos de Punta, fanático del albirrojo, pero del de Calle Lavalle, que te tocó defender también su escudo mucho tiempo.
0: Sí, lo conozco, Luisito.
1: Bueno, dice Luisito que ¿qué va a jugar? ¿Si de central, de lateral o de arquero, que también lo has hecho?
0: ¡Ah, qué genio! Sí, ahí en San Martín, mira, en San Martín estuve en todas las posiciones. Estuve lateral por izquierda, lateral por derecha, volante, arquero. Me tocó estar en una época muy linda de mi vida. No, voy de marcador central ahora.
1: De marcador central, claro, ahí la voz de mando, sí, en el fondo.
0: Sí, ahí la verdad que me siento cómodo, y bueno, ahí en Libertad también he jugado lateral por derecha, que no me molesta, así que, como te decía recién, mientras uno se va sintiendo bien y va pudiendo ayudar al equipo, se pone donde el técnico lo pida y se da una mano donde sea, ahí en el banco suplente, donde sea, siempre tirando para adelante, y bueno, es una de las cosas que me caracterizó siempre en mi vida, siempre ser una persona positiva.
1: Van a tener el debut, Maxi, estamos hablando con Maxi Sandoval, defensor central de La Libertad, que se prepara para el debut del regional, que precisamente, Maxi, va a ser con un Montecaseros que no es el que estaban enfrentando en Liga Rivadaviense, porque me llegó la información de que ha llegado un grupo inversor que gerencia esta campaña del Lobo del Norte en el regional, y que han quedado solo 6 del equipo campeón del último torneo de Liga Rivadaviense. Van a enfrentar un equipo nuevo.
0: Sí, tengo la misma información, tenemos ya los jugadores nuevos que han llegado, ya sabemos las características, estamos informados y estamos a sabiendas de eso, que no nos vamos a enfrentar. Bueno, yo lo enfrenté con Junín, los chicos de Libertad no tuvieron la oportunidad de enfrentarlo porque están en la otra zona, pero sí, un equipo nuevo, y bueno, por un lado está bueno porque se va a hacer diferente el partido, porque ya viste que cuando te conoces mucho, no queda mucho por estudiar en el campo de juego. Va a estar bueno esa sorpresa de ver cómo qué han traído, y bueno, y ellos también van a estar sorprendidos de nosotros como nosotros de ellos. Es mutuo, porque bueno, no nos conocen tampoco, van a tener más información, obviamente, pero bueno, va a estar lindo, y Montecaseros siempre es un club que pelea donde esté, pelea, así que va a ser un lindo duelo.
1: Bueno, con los equipos de Liga Mendocina, que curiosamente, al igual que la Rivadaviense, tiene 2 representantes, ¿no? Siendo que en anteriores ediciones del regional, la Liga Mendocina tenía 6, hasta, ¿no? 5 representantes, 6. 2 zonas habían de equipos de Liga, ¿no?
0: Sí, se ha disminuido bastante ese tema. Y bueno, por ahí, esto lo que lleva este torneo, por ahí, que si no te armás bien, la pasás mal, con equipos como vamos a enfrentar, que es Argentino, Palmira, que tienen su historia en estos torneos, como también la tiene Libertad y Montecaseros. Por eso yo hablaba el otro día con los chicos que va a ser un grupo complicado. Obviamente que siempre dicen que el favorito acá va a ser Argentino, porque bueno, porque lleva bastante tiempo con el mismo equipo, ganando varias ligas, entonces va a ser el equipo a vencer, pero va a ser un grupo muy duro, porque la verdad que hay muy buenos jugadores en los 4 equipos, y

0: y va a estar lindo. Va a estar lindo, son eso, va a ser eso, esos torneos Federal B de antes duros.
1: Maxi, gracias como siempre por el tiempo, la amabilidad con Dos de Punta, un gusto siempre hablar con vos, saber de tu vigencia, que nos, a mí en lo personal me alegra mucho, porque en donde has pasado has dejado un buen recuerdo y todos los hinchas te lo hacen saber, eso, de los clubes que has vestido la camiseta. Así que bueno, gracias, los mejores deseos para el debut y saludos a todos los Sandoval, al Chicho, a Juan Pablo, al Jesucito y a la vieja, ¿no? Que es de fierro, esa vieja que lo sigue a sol y sombra a todos.
0: Sí, la verdad que bueno, sí, muchas gracias. Yo también cuando me escribiste no dudé en aceptar el llamado porque siempre es bueno recordar y hablar con viejos amigos. Así que viejos amigos acá del ámbito del fútbol que bueno, siempre hemos tenido una charla menos y siempre hemos estado ahí para hablar, para charlar y bueno, la verdad que muy feliz por esta nueva oportunidad y como decís vos, uno siempre trata de dejar algo lindo en los clubes donde está, ya sea en lo futbolístico o como persona, así que bueno, muy contento y esperemos que sea lo mejor para el Club de la Libertad.
1: Maxi, un abrazo grande.
0: Abrazo grande, muchas gracias.
1: Maxi Sandoval, defensor de la Libertad, que va a volver a jugar con el Bocha. El Bocha es armador también, es coordinador. Llama, vení, jugá conmigo, te dice el Bocha. Que bueno, vuelve a un torneo regional. No con la camiseta celeste, sino con la roja y blanca, la de su cuna, ¿no? Porque sabemos, ¿no? Lo que le dejó al perro y al lobo el Bocha. Pero es el club de la vuelta de la casa. El Club Social y Deportivo La Libertad, que va a debutar con Montecaseros. Como decimos, ¿no? Han quedado un grupo de 5 o 6 jugadores en Montecaseros. Los demás han sido todos jugadores que han llegado con este grupo que gerencia al Lobo del Norte en esta competencia de carácter regional. Bueno, hay jugadores que están expectantes. ¿Y cuáles serán los destinos de estos jugadores que estaban jugando en la Liga Rivadaviense? Por dar un nombre, Gonzalo Carmona, Cristian Mortes, entre otros. Vamos a la tanda y ya volvemos porque hoy juega la Lepra. Hoy juega Independiente Rivadavia y está esperando Franquito Navarro, el Mojarra, como lo conocemos todos, el informe de la Lepra con el señor Diego Bautista. Hoy 19:15, la Lepra defiende el cinturón de la Copa Argentina. Después de la tanda, estuvo Gustavo Sanjurjo hasta las 13 en la puesta al aire, en la operación técnica. Llega el señor Gustavo Ponce en estos momentos en la radio. Tanda y ya volvemos.

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0: ¡Qué pedazo de tema de los Ramones con Gustavo Ponce en la puesta al aire! Y volvemos al aire de Radio Aurora en el 91.3. Aquí estamos en Dos de Punta, Aurora Argentina para todo el mundo. AuroraArgentina.com para todo el mundo. Lo esperamos, estimado Gustavo P. No me extraña, así que bueno, lo esperamos. 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Saludamos a Diego Fernando Bautista. ¿Qué tal? ¿Cómo le va?
1: ¿Qué tal, Emiliano? ¿Cómo estás?
0: ¿Todo bien, Diego?
1: ¿Me escuchas bien?
0: Sí, sí, ahí se escucha. Te perdía por momentos.
1: A ver. Bien. Ando por la calle, lo que pasa. Hola.
0: Sí.
1: ¿Ahí me escuchás?
0: Ahí lo escuchamos.
1: Bien. Bueno, todo listo para que Independiente salga a la cancha ya, ¿no? La tarde 19:15. Frente a Banfield, partido de Copa Argentina. Y él sale a defender el título.
0: Diego, te perdemos. Si estás usando el altavoz, usalo de manera convencional, Almit, si andás por la calle, para que te escuchemos mejor.
1: No, tengo los auriculares.
0: Eso, sin auriculares, así a la antigua, el teléfono.
1: Es que hay mucho viento, sino que me llamen por teléfono de manera convencional.
0: Bueno, ya vamos a...

0: vamos Tachi. A pulir la... Vamos a ir a una tanda, no lo vamos a volver loco, Gustavo Ponce. Vamos a ir a una tanda, lo pulimos a la conexión o esperamos que Bautista se ponga en un lugar al reparo para que pueda brindar bien la información, o cambalachamos con algún compañero, no hay problema, y volvemos al aire. Pero bueno, vamos a la tanda para que salga todo prolijo y no desatinemos. Tanda cortita, cortita, y ya venimos.
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0: Volvemos a Dos de Punta. 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Nos presenta el informe de Independiente Rivadavia, Diego Fernando Bautista. Ahora sí.
1: Hola, Emi.
0: No, pero se pone. Lo presenta y se pone a charlar con otro. Una cosa de locos es esto.
1: Hola, Emi, ¿me escucha?
0: Sí, usted no escucha, no charle con nadie, Bautista. ¿Con quién está charlando? ¿Quién le está dando charla?
1: Estoy subiendo al colectivo, maestro. Estoy subiendo al colectivo.
0: Ay, bueno. Cuéntenos. Que la lepra juega a las 19:15.
1: Bueno, la lepra tiene prácticamente todo definido hoy para enfrentar al conjunto de Israel Damonte, cuya continuidad depende de un hilo, depende también de este partido. Había quedado en la cuerda floja después de perder el fin de semana como local en el Minela, y bueno, hoy tiene que enfrentar ni más ni menos que a Independiente con el antecedente.

0: triste haber dejado en el camino a River en la fase anterior, en los 16avos de final, y con un Independiente que prácticamente tiene todo definido, va a tener una modificación el equipo respecto del 11 que viene de empatar 0-0 en Avellaneda frente al Rojo, y esa modificación tiene que ver con la vuelta al primer equipo de un futbolista que los hinchas pedían a gritos, sobre todo en el partido frente a Fluminense, que incluso se quedó fuera de ese partido. Estamos hablando de Gonzalo Ríos, que hoy va a ser titular, va a estar desde el vamos en el 11 del Azul del Parque, y el que va a salir, el que paga los platos rotos para que entre Gonzalo Ríos, para desarmar esa especie de línea de 5 por momentos, con Costa el otro día jugando como interno por momentos por derecha, como un volante por la derecha ahí raro, ayer lo hablábamos con Juan Esteban, ese tema, pero bueno, Independiente vuelve a la fuente con equipo completo y con Ríos jugando de 8, con Costa jugando de central, no jugando de volante, ni de 5, ni de todo, pero Leonardo Costa hoy va a ser el primer marcador central y va a compartir saga con Studer. En consecuencia, Emiliano, pasando el limpio, Independiente va a formar con Volcato en el arco, vuelve a estar Bonifacio como lateral por el sector derecho, los centrales van a ser, lo dicho, Costa, Studer, por izquierda como lateral por ese sector va a estar Juan Manuel Elordi, en la mitad de la cancha como volante central clásico va a estar Tomás Botari, a su derecha Gonzalo Ríos, a su izquierda José Ignacio Florentín, el paraguayo, de enganche va a estar Matías Fernández, y los dos delanteros de punta van a ser Maxi Salas, recostado hacia su izquierda, y Alex Arce. Esos van a ser los 11 de Independiente Rivadavia esta tarde, noche 19:15 en el Prudencio Sola de Banfield ante Aldo Civi.
1: Que no hay que confiarse con Aldo Civi, ¿no? Porque River se confió y así le fue, ¿no? Puede tener...
0: No, por supuesto. Siempre, nunca hay que confiarse en el fútbol argentino, y menos de un equipo que viene golpeado. Un equipo que viene necesitado. Independiente tampoco viene bien, esa es la realidad. Independiente hace 4 partidos que no gana. 4 partidos que no gana. En esos 4 partidos hubo una eliminación. Vos me podés decir, sí, Independiente no mereció, terminó invicto en la Copa Libertadores, pero fue eliminación al fin. La realidad es que Fluminense sigue en camino y Independiente tendrá que ver la Copa por Libertadores, la Libertadores la tendrá que seguir viendo por televisión y aspirando a estar el año que viene en esa Copa Libertadores, por supuesto.
1: De esos 4 que decís que hace 4 que no gana, incluís los 2 empates de Fluminense de Copa Libertadores, el empate del sábado, que sí. Bueno, Volcato tapó una final, pero lo podría haber ganado por lo hecho en el primer tiempo. ¿Y lo anterior fue en el Gargantini?
0: Derrota con Belgrano.
1: Victoria.
0: Claro, la derrota con Belgrano, que fue previo al viaje a Río de Janeiro, 2-0, con suplentes, con algunos titulares, pero con mayoría de suplentes, y por supuesto que en la última victoria Independiente hay que buscarla en el Gargantini, como vos decís, ante Estudiantes de Río Cuarto, que fue 2-1, esa noche de viernes, fría, gélida, en la que hizo los 2 goles el paraguayo Arce, uno de penal y el otro con un remate cruzado bien esquinado contra el palo del arquero. Así que Independiente tiene que volver a esa senda triunfal, sabe que la Copa Argentina es un torneo que dentro de todo le sienta bien, se siente obviamente es el campeón defensor, pero enfrente tiene un equipo que no juega mal, yo lo he visto jugar al Civi y en muchos de los partidos que ha perdido no lo ha merecido. Así que veremos esta noche si Independiente puede sortear esta fase y clasificar a cuartos de final, donde lo espera Atlético Tucumán. El Atlético Tucumán está esperando, va a estar mirando este partido, por supuesto, después de haber goleado al Rojo y haberlo llenado de problemas. De hecho, catapultó la salida del entrenador para la llegada de Gustavo Quintero para la llegada de Jackson Viera, y un Independiente, como te digo, que esta noche las noticias buenas de Independiente pasan por la recuperación de Fabricio Sartori, ¿sí? No así entre los convocados, porque no va a estar

0: no está en la lista y no ha viajado Luciano Gómez. La buena es que vuelve Sartori a ocupar un lugar en el banco de los suplentes, seguramente va a tener algunos minutos en el complemento, y la mala es que no está Lucho Gómez, otro jugador importante en el esquema de Alfredo Bertis.
1: No, más allá de que decís que bueno, que está bien que ha quedado lejos esa victoria frente a Estudiantes, pero Aldo Civi, de los 7 partidos que ha jugado en este segundo semestre, ha ganado ese de Copa Argentina nomás.
0: Claro, porque en el torneo clausura no ganó ninguno.
1: Ninguno.
0: ¿Ah? Empató creo uno y perdió 5, o empató dos y perdió 4, una cosa así. Pero bueno, es un equipo que también le ha venido bien esta Copa Argentina, que por algo ha llegado hasta esta instancia y que seguramente va a ser un hueso duro de roer, como siempre lo ha sido para Independiente, más allá de que tiene historial favorable ante Aldo Civi, y la realidad es que los últimos partidos no le ha podido ganar. Todos coincidieron en el que Independiente presentó suplente, los dos jugando en Mar del Plata, pero si nos remontamos más atrás en el tiempo, en este mismo certamen federal, hay un antecedente entre estos dos equipos, los 32avos de final de la primera edición de la Copa, en realidad la reedición de esta Copa, ¿no? Porque esta Copa de 1960 y los albores del 60, se volvió a jugar en el 2011, y cuando en su primera participación en ese año Independiente jugó con Aldo Civi, justamente, los 32avos, empataron 1-1, y después por penales se impuso el conjunto marplatense de la Ciudad Feliz.
1: En el 70, tengo entendido, fue la primera edición de que la gana Lanús.
0: Sí, yo creo que en el 69 la ganó Boca, y después, sí, se extingue en 70, 71, por ahí. Y después, bueno, vuelve en el 2011 con este nuevo formato.
1: Bueno, entonces hoy 19:15, transmite Torneo y Competencia, Teis Sports, el partido de la Lepra, en el Florencio Sola. ¿Cuál fue la última visita de Independiente al Sola? ¿No te acordás, Diego? ¿Te pongo en compromiso?
0: Sí, fue hace poco contra Banfield, un partido en el que también Independiente estaba en la previa de un partido de Copa, y salió 0-0, ese partido. No, también es un estadio que Independiente no le sienta muy bien, así que hay un par de rachas hoy para cortar para Independiente, ¿no? Las rachas están para cortarse. Lo mismo dirán del lado de Aldo Civi, por supuesto, pero creo que Independiente tiene materia prima como para salir adelante en esta fase, y después, por supuesto, va a tener Atlético, si pasa, va a tener otro rival duro como es Atlético Tucumán, con el que ya jugó en este torneo clausura, en la primera fecha, en Tucumán fue 0-0, partido bastante aburrido en líneas generales. Así que veremos cómo está. Bueno, por supuesto, con público Independiente, con las entradas que los hinchas Independiente pudieron adquirir el lunes ahí en las boleterías del Gargantini, y hoy no se va a vender entradas para el público, así que la única instancia que tenían los hinchas para comprar sus entradas fue el lunes pasado allí en la Avenida Las Tipas.
1: Perfecto, Diego. Bueno, mañana analizarás el partido de esta tarde frente al Tiburón, y esperemos que sea con una gran noticia para la Lepra y que siga sosteniendo el cinturón de la Copa Argentina, que es el campeón vigente. Un abrazo grande, que tengas buenas tardes, Diego.
0: Dale, Emi, un abrazo grande, un fuerte abrazo, disculpa por el principio, hasta que logramos acomodarnos. Te mando un abrazo y será hasta mañana.
1: No hay problema. Un abrazo grande, Diego, que tengas buenas tardes. Diego Bautista con la información de la Lepra, dedicada para Franco Navarro, que se está recuperando. Le deseamos pronta recuperación. Vamos a la tanda y ya volvemos. Nos queda Gimnasia con el Tiburón Fernández y la palabra del delantero del momento. Y después Gonzalo Monteleone, muy probablemente con una palabra del Cruzado. Veremos, ya volvemos.

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10: Volvemos a Dos de Punta, última media hora de este programa del día miércoles 26 de agosto, día de sonda. Mañana baja la temperatura, así que a buscar el abriguito para mañana jueves. Vamos a hablar de gimnasia y esgrima, que tiene el 9 sensación. Ahora todos se acuerdan de Módica, ¿eh? Todos se acuerdan, lo llaman del 011, le preguntan por su historia con Rosario. Pero acá, Mendoza, llegó con pocos bombos y pocos platillos, después fue ganándose su lugar. Bueno, pero para hablar del Lobo está Diego Fernández, el Shark, el Tiburón, a quien le damos la bienvenida. Hola, Diego, el gusto de saludarte.
11: ¿Qué tal, Emi? ¿Cómo te va? Buenas tardes para vos, los compañeros y la gente. Buen mediodía. Buen entrenamiento de gimnasia. Hoy por la mañana en el predio del aeropuerto, sin muchas novedades, lo que sí estamos en condiciones de decir que se recuperó Diego Mondino de la sobrecarga muscular. Es por eso que fue reemplazado en el bosque frente a Gimnasia y Grima La Plata por Giffrey. Bueno, será de la partida Diego Mondino, no me cabe ningún tipo de dudas, para el partido frente Independiente de Avellaneda. Estos tres puntos que logra Gimnasia en La Plata lo pone en una situación expectante a tres puntos de puestos de la Sudamericana y segundo puesto compartido con Vélez Sarsfield en el grupo. En Gimnasia está todo bien, no hay lesionados. El plantel lo tiene en perfectas condiciones Darío Franco para ver quiénes son los jugadores que va a citar para jugar frente a Independiente. Pero si me preguntás, yo me animo a decir hoy ya, día miércoles, que el equipo ya está confirmado. Va a ser el mismo que jugó en La Plata.
10: El mismo Tibu. No hay cambio. Y sí, equipo que gana no se toca, Tibu, ¿no?
11: Totalmente. Totalmente. El equipo viene exceptuando la expulsión de Franco en el encuentro ante Talleres de Córdoba. El único que ingresó fue Paredes y el equipo va a ser, insisto, el mismo que jugó frente a Gimnasia y Grima La Plata. Con el lujo, bueno, Gimnasia de tenerlo a Monito Vargas, a Ulises Sánchez, jugadores de características diferentes a un jugador común. Estos volantes creativos, esos volantes que juegan bien, se da el lujo de tenerlo en el banco de los suplentes. Yo creo que es el mejor momento de Gimnasia en el torneo.
10: Es el mejor, y sí. Coincido con vos, Tibu, que la verdad que después de esta victoria de visitante, con contundencia, en un partido donde el otro también jugó, ¿no? Porque lo podría haber ganado, lo podría haber perdido, pero la verdad que sí, coincido, el mejor momento de Gimnasia.
11: Es el mejor momento, viene de ser contundente en los últimos dos partidos, después de aquella derrota en Instituto, con línea de 5 que se perdió, el equipo no jugó bien. Se recuperó rápido frente al equipo de San Paolo y Talleres de Córdoba 3-1 y posteriormente ese triunfo frente a Gimnasia y Grima La Plata 3-2. Son 6 goles en 2 partidos, bien lo decías, lo tiene al goleador del torneo, no solamente del clausura, sino del año. Agustín Módica, bueno, que cada vez cotiza más este muchacho, ¿no? Las estadísticas en Gimnasia marcan que el goleador, obviamente, del Lobo en todo el año es Agustín Módica con 2. Los segundos goleadores de Gimnasia tienen 2 goles. Estamos hablando de Lencioni, Muñoz y Singolani. Imagínate la diferencia que ha marcado el delantero proveniente de Rosario Central, que llegó. Y
10: llegó a préstamo, Tibu, ¿no?
11: Llegó a préstamo con la opción. Es decir, a ver, para hablar con propiedad, se iba a hacer así la operación, es decir, iba a llegar a préstamo, pero Gimnasia le compró el 50% del pase, con los derechos federativos. Ahora Gimnasia irá por el otro 50%.
10: ¿Cuándo lo tiene que negociar eso, Tibu?
11: No, lo pueden negociar, tiene hasta fin de año. Yo creo que termine el campeonato, antes que termine el campeonato, Gimnasia lo compra. Y Agustín Módica, no me cabe ningún tipo de dudas, que va a jugar en otro equipo.
10: Ese 50% ya estaba definido, ¿no, Tibu?
11: Sí, ya es jugador de Gimnasia.
10: No, pero lo que te digo, que ese monto no puede variar, ¿viste? Que
11: no.
10: Se hacen los rulos, no. Ahí nomás. Ah, bien, vení, negocio. ¿Me entendés?
11: No, obviamente el otro con la otra parte, bueno, se compró la mitad y obviamente la otra parte cuesta lo mismo, es decir, no se pueden hacer los vivos, como dicen

0: como decimos
1: porque
0: los tíos,
1: está firmado un contrato, Tigu, ¿no? Está firmado un contrato.
0: Sí, totalmente, totalmente. Es decir, que Gimnasia va a la carga por el otro 50%.
1: Y sí, va a ser negocio, ¿no? Tomando sí, lo que decía yo el otro día, tomando el manual de lo que hacía Godoy Cruz durante mucho tiempo, ¿no? Que le ha resultado ahora con el caso de Módica.
0: Y el caso de Agustín Módica yo creo que fue un acierto de Broggi en esa época, Porreta y de Sastre. No me cabe ningún tipo de dudas. En comprar el 50% a Agustín Módica, un jugador fuera de serie, no lo vamos a descubrir, no hay adjetivo calificativo para la campaña que ha tenido Módica. Fíjate que en Rosario Central había jugado algunos partidos, había marcado 4 goles, todos ellos en Copa Libertadores de América, y estos 12 goles hacen un total en la carrera de Módica, 23 años, 33 partidos, 16 goles.
1: Sí,
0: es muy bueno.
1: Y priorizando, ¿no? Porque recordemos en qué contexto llega Módica, priorizando por sobre un goleador histórico como lo fue, porque es parte fundamental del ascenso, como Ferreira, ¿no?
0: Totalmente, le ganó en el mano a mano. Él, recuerdo que Agustín Módica debutó sin entrenamiento, así como te lo comento, junto a Connor en la famosa goleada Unión de Santa Fe 4, Gimnasia 0. Y a partir de ahí no paró Agustín Módica. Siempre fue tenido en cuenta. En la era Broggi marcó un gol. Y después, bueno, después con el resto de los goles, los 11 siguientes, lo hizo en la era de Darío Franco. Es impresionante lo que ha hecho Módica. Fíjate, en el clausura, 8 goles ha marcado en tan solo 6 partidos. Hace mucho tiempo que no hay un goleador así en tan pocos partidos que haga tantos goles.
1: Y a pregunta a esto, estamos un mes, menos de un mes, estamos a 29 días, 29, casi 30 días, del arranque de la Conference League, de la Liga de Naciones que juega ese torneo de selecciones. Italia debuta con Bélgica. ¿Será convocado Módica, Tibu? ¿Qué imaginas?
0: Yo creo que sí. Yo creo que Agustín Módica es muy tenido en cuenta por la selección italiana. Ya desde el partido hubo rumores, desde el partido, ¿te acordás? Contra Unión de Santa Fe. Ahí comenzaron a llegar los rumores desde Italia. Mira, antes de para que se tenga una idea, previo a lo que fue clausura, hubo una oferta de la Fiorentina de Italia, en donde, bueno, lo mantiene la comisión directiva en Gimnasia por 6 meses.
1: 6 meses más.
0: Y en la selección italiana yo creo que va a tener alguna posibilidad. No me cabe ningún tipo de dudas. Y algo parecido a lo de Retegui, ¿te acordás? En Tigre. Bueno, lo de Agustín Módica puede llegar a darse en la selección italiana, ¿por qué no?
1: Para mí también, se puede dar.
0: Sí, es un goleador. Pelota que agarra, vos sabés que pasando a mitad de cancha, este muchacho convierte. 12 goles, yo estoy sorprendido. En lo que ha hecho, por ejemplo, en el clausura, esos 8 goles en 6 partidos, no es casualidad. También hay que decir que Gimnasia ha mejorado considerablemente su nivel futbolístico. De mitad de cancha en adelante, Gimnasia viene haciendo muy bien las cosas, con Fernández, con Cingolani, con Lencioni, con O'Connor, otro acierto de Darío Franco, cuando hablábamos de un solo volante central, que Fermín Antonini estaba solo en el retroceso del equipo. Bueno, O'Connor le dio el equilibrio que necesitaba este equipo entre volantes y medias puntas. Entonces, bueno, el equipo está bien conformado, está pasando por un buen momento, y yo creo que este buen momento Gimnasia lo tiene que mantener para conseguir algo importante, por lo menos una clasificación hacia una segunda etapa, a un playoff, o engrosar el promedio para lo que va a ser el 2027.
1: Que bueno, hoy es noticia, hoy Módica está en la tapa del diario deportivo del 011, el 0 del diario Le. Sí. Lo habla, ¿no?, del momento de Módica y del Lobo.
0: Sí, vos sabés que en La Plata nosotros nos preguntaron mucho por Módica, colegas de La Plata, a donde vas te preguntan por el presente de Agustín Módica, porque bueno,

0: es un insulto a la comisión directiva de Central, pero bueno, estas cosas pasan. Gimnasia supo incorporar en ese momento a los dos jugadores, tanto Connor, que fue criticado mucho en la apertura porque no tuvo participación, pero llega sin pretemporada a Gimnasia y para colmo de males sufre una lesión en un partido. Entonces, bueno, a ver, ahora con O'Connor en cancha y este presente de Módica, y bueno, la mejoría que ha tenido Gimnasia colectiva desde que llegó Franco, que tiene un 66.66% entre los partidos jugados y los puntos que ha logrado, es impresionante.
1: Tibu, ¿escuchamos al goleador?
0: Lo escuchamos al Tano, nacido en Italia este muchacho, ¿eh? Agustín Módica, el goleador del torneo, nos dice lo siguiente.
2: La verdad que muy contento, pasando uno de los momentos más lindos, obviamente que cuando el 9 convierte goles se hace todo mucho más llevadero, y nada, muy agradecido a mis compañeros porque me ayudan a que todo esto sea mucho más fácil.
3: Agustín, ¿están encontrando esa versión que ustedes buscan como equipo?
2: Sí, creo que estamos encontrando una gran versión como equipo. Nos adaptamos muy bien a la idea de Darío. El equipo está mucho más compacto, más unido. Creo que estamos haciendo las cosas muy bien, que tenemos que seguir por este camino, no conformarse porque todavía no logramos nada. Y nada, no tengo dudas que entrenando y esforzándose, las cosas van a salir.
3: Bueno, el factor mental, ¿cómo lo manejan? ¿Cómo manejan las emociones? ¿Cómo las gestionan ante este gran presente que tienen contra dos rivales complicados?
2: No, como te dije recién, creo que tenemos que tomarlo con tranquilidad. Sabemos la clase de equipo que somos, las cosas que hemos logrado hasta ahora, pero no nos podemos quedar con eso. No nos podemos quedar con eso porque falta mucho, tenemos que seguir creciendo, tenemos que seguir haciéndonos fuertes. Entonces, nada, tenemos que seguir con esta gran idea, con esta manera que nos está dando muchos resultados.
3: Siempre es motivador ir al Libertadores de América y enfrentar a Independiente de Avellaneda, ¿no? Por lo que significa, un grande, Gimnasia con un gran presente, me imagino que lo van a tomar como un partido especial.
2: Sí, obviamente que a uno siempre lo motiva a jugar contra los equipos grandes, sabemos lo que es Independiente. Y nada, estamos en un gran momento, ellos también tienen grandes jugadores, sabemos lo difícil que es ir a su cancha. A mí me ha tocado jugar 3 veces ya ahí, y bueno, sé también lo que es. Así que nada, que hay que ir con tranquilidad y obviamente que queremos ir a ganar.
1: Bien. Bueno, ahí lo escuchamos al nacido en la provincia de Savona, ¿no? Allá en el 2003.
0: Exactamente, futbolista de 23 años, con una vida muy particular, un jugador que llega a Gimnasia y Esgrima en silencio y terminó siendo hoy por hoy la figura, no me cabe ningún tipo de dudas. Por otro lado, Emiliano, ya se conocieron los árbitros, se conocen los pitos, como se dice, ¿no? Para Independiente de Avellaneda, 19 horas frente a Gimnasia del día domingo. El árbitro será Sebastián Zunino, los asistentes Adrián Del Barba y Julián Ricciardi. El cuarto árbitro será Mariano Negrete, árbitro de la Primera Nacional, B Metropolitana. En el VAR, el santafesino Adrián Franklin. Y en el AVAR, Belén Bevilacqua de Rafaela.
1: Perfecto, Tibu, la seguimos mañana, te mando un abrazo grande.
0: Dale, abrazo grande, Emiliano, que la pases lindo.
1: Gracias, Diego Fernández, con el informe de Gimnasia y Esgrima, breve tanda, y ya venimos con el informe del Cruzado, del Deportivo Maipú, con Gonzalo Monteleone.
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5: 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Serma Bilmer, Sociedad Anónima, nos lleva a la vida del cruzado, nos lleva a la vida del Deportivo Maipú. Por eso saludamos al señor Gonzalo Monteleone. ¿Qué tal? Buenas tardes, Gonzalo.
6: Hola, Emi. Muy buenas tardes para todos. Así es, un Deportivo Maipú ya en expectativa de lo que va a ser obviamente el próximo encuentro del día sábado. A partir de las 15 horas va a estar visitando a Colegiales. También hay que mencionar, Emi, algo que se me pasó en estos días, que el lunes, porque se hizo noticia, fue que el Deportivo Maipú jugó un amistoso. Lo suele hacer el cruzado el día posterior a jugar en casa, jugar por ahí con el equipo, los jugadores obviamente que no tuvieron minutos. En este caso fue con Huracán de San Rafael el encuentro, y se hizo viral la foto obviamente de Bagnoni con Enzo Pérez hablando. Enzo Pérez obviamente no participó porque había jugado el día anterior, pero sí varios de los chicos que no habían tenido minutos o no han sido convocados en estos últimos partidos. Así que bueno, un detalle a mencionar este. Y hablando un poco de lo que es la actualidad del Deportivo Maipú, justamente ese día lunes se terminó de cerrar algo que se confirmó ayer, Emi, que fue la salida de un jugador del Deportivo Maipú, que ya lo hizo oficial el cruzado. Estamos hablando de Víctor Barrera, el número 9, sí, de las inferiores, con muy buen rendimiento en Liga Mendocina, que si bien ha jugado pero no ha tenido tantas oportunidades, muy pocos minutos ha podido jugar Víctor en la primera del Deportivo Maipú, así que se va a préstamo a Huracán de San Rafael hasta que termine obviamente el regional amateur, una oportunidad para que el chico pueda sumar minutos.
5: Y en un equipo que se arma como candidato, ¿no?
6: Sí, exactamente. Y este chico en Liga Mendocina, Emi, la rompe toda, Víctor Barrera. Obviamente no ha tenido tantas oportunidades en Primera División, esto es una realidad, pero le ven muchas condiciones al chico y sienten que necesita tener rodaje, por eso se dio esta oportunidad que justamente se terminó de cerrar todo el día lunes. Y esto alimenta también la otra información que le mencionábamos ayer a Juan, que es la búsqueda del número 9, Emi. Es la intención, están haciendo todo el esfuerzo para poder contratar un número 9. Y esto también, obviamente, habilitó la cuestión de que si llega un 9 va a quedar muy relegado Víctor Barrera, que actualmente, no sé si mencionarlo,

0: como la tercera opción, pero estaban obviamente Cabrera y Yacone. Hasta por algún momento Mati Víguez también lo hizo de número 9 y recién venía Víctor, obviamente con la llegada de otro 9, que haría demasiado relegado y sienten que necesitan minutos y rodajes, por eso también se terminó dando esta salida. Vamos a ver, por ahora nombres no tengo, pero sí es una realidad que Maipú está en búsqueda de ese número 9 porque sienten que es justamente el puesto que les falta reforzar a Maipú, porque si bien los números 9 han rendido dentro de todo, no están conformes por ahí con la capacidad goleadora, tanto de Cabrera y de Yacone. Yacone ha aportado mucho en asistencias, pero bueno, en esta instancia del torneo y viendo cómo está el Deportivo Maipú en esta actualidad con un gran rendimiento, consideran que un número 9 le vendría muy bien a las aspiraciones del Cruzado.
1: Porque los goleadores son los volantes, no, está Tommy Silva, que lo podemos llamar delantero, ¿no?
0: Sí, pero el principal goleador de Maipú hoy es Juan Pablo Bobeto, que tiene 6 goles en el Cruzado. Después sí continúan, es más, quedó colgado ahí Marcelo Egel, Emi, que quedó con 5, y Tommy Silva actualmente está con 5, pero y recién aparece atrás Yacone con 3 goles y Cabrera con 2. Entre los dos 9 han hecho 5 goles, porque recordemos que el paraguayo Rivarola no hizo goles en su paso en el Deportivo Maipú, que fue corto.
1: Entonces, lo guardó todo para San Martín.
0: Después lleva a San Martín, acá los tenía ahí guardados, pero indudablemente no, en cuanto a goleadores, Semi no ha sido una gran temporada para los números 9, esto está más que claro. Por ahí, si uno mira el número de Yacone, tiene 4 asistencias, eso también es un aspecto muy positivo que le han resaltado al chico, pero obviamente no termina de estar convencido al 100%, y por eso también el último fin de semana, si bien Mariano dijo que fue por una cuestión táctica el ingreso de Cabrera por Yacone, no están convencidos al 100%, por ahí sí con el resto del equipo, que realmente está fluyendo, está jugando bien a pesar de las bajas. Enzo Pérez sabemos lo que es, por suerte se ha acomodado bien al puesto y con el paso de los partidos interpretan que va a seguir agarrando más ritmo. Paulini se acomodó muy bien a la saga central con la lesión de Arnija, que era algo que estaba preocupando. Tommy Silva también se acomodó muy bien al equipo tras la salida de Egel, que uno se planteaba cómo va a ser este Maipú, que por momentos tenía esta Egel dependencia, que era asistidor, goleador. Entonces digamos que justamente esta cuestión ayudó que los chicos que has tocado entrar por lesiones o por salidas lo han hecho de buena manera. Y ahora
1: yo creo que está muy bien Bonfigli. Es más, creía que se lo iban a sacar a Godoy Cruz. No sé cuál es la cláusula de su contrato de Bonfigli, pero para mí es el de mejor momento y el de mejor presente, más que Sacone, más que Galardi, que el arquero está jugando muy bien, ¿no? También. Sí. Pero Bonfigli es el más desequilibrante, me parece a mí.
0: Sí, yo creo que está ahí peleando palmo a palmo con Sacone, que está en un nivel brillante. Nahuel Galardi también está, para mí, ese trío para mí es el mejor del Deportivo Maipú, pero lo que pasa es que Mirko Bonfigli ha mostrado una madurez futbolística muy interesante, y es por momentos el dueño del equipo, se hace dueño del equipo.
1: No, y es un volante, protagonista con gol.
0: Exactamente.
1: Eso le duplica el precio, ¿no? Sacone es delantero, más allá que muchos lo definen como volante. En Gutiérrez siempre lo ponían de carril, ya sea más de 11 lo ponían por el izquierdo, ¿no? Sí. Para mí Sacone es un 7 a la que, como Misael Sosa, así un extremo por afuera, delantero, aunque pueda hacer las tareas de volante. Y bueno, a un delantero uno le exige goles, pero a un volante como Bonfigli, bienvenido sea. Si vienen, si no, no se le exige, no se los presiona.
0: Exactamente. Vos sabés que es un dato interesante, porque Sacone es alguna cuestión que por ahí interpretan que le falta pulir, que es el gol. Que por ahí hay situaciones en las que podría rematar y no remata, es verdad que también es un gran asistidor, o que no termina de hacer la mejor resolución. En cambio, Mirko realmente lo ha hecho de gran forma. Y vos sabés que él en algún comentario había dicho que había adquirido esta cuestión también, que no era tanto de llegar al área, viendo a Juan Pablo Gobeto, que dice que tiene muy naturalizado estos movimientos de llegar al área.

0: Sí. Y que un poco fue copiando eso, viendo y viendo al mismo Juan Pablo, preguntándole en qué momentos no. Entonces él decía que jugar al lado de Juan Pablo Beto lo ayudó mucho también para incorporar esta cuestión de la llegada al área que sentía que él le faltaba. Porque después, en cuanto a tenencia de pelota, pase largo, pase corto, demuestra muchísima capacidad. También cuando se mete la pelota abajo de la suela es muy difícil sacársela. Pero esta cuestión que vos mencionás, Emi, ha sumado muchísimo también a su rendimiento. Y por ello coincido que si no es el mejor de Maipú, y está ahí realmente. Y es más, cuando nosotros mencionábamos con Juan, qué injusto fue cuando salió. ¿Te acordás que ingresó Enzo Pérez cuando todavía estaba Mancilla?
1: Sí, pero entró en ese partido, entró en el segundo tiempo con San Martín de Tucumán y cambió
0: Maipú. Rompió. Sí. Pero bueno, alguien tenía que salir y Enzo iba a jugar, si estaba bien, era la cuestión que mencionábamos. Bueno, después se dio la desgracia de la lesión de Mancilla, que Enzo Pérez ingresa a jugar como número 5, y bueno, y esto hace que justamente Mirko continúa ahí en el mediocampo, pero sí, realmente anda muy bien el mediocampo de Maipú. En general el equipo, yo creo que Maipú está firme, así que bueno, va a ser un lindo enfrentamiento el del próximo sábado a partir de las 15 horas.
1: Bueno, Gonzalo, mañana la seguimos, te mando un abrazo, así que bueno, esperamos porque pueda continuar este buen momento del cruzado de calle Vergara. Te mando un abrazo grande.
0: Abrazo para todos, saludos, Emi.
1: Gonzalo Monteleone con la información del Deportivo Maipú. Hemos llegado al final de este programa aquí en el aire Radio Aurora, la que transmite buena energía. Ha estado Gustavo Sanjurjo en la primera hora en la puesta al aire, después lo sucedió el señor Gustavo Ponce. Mi nombre es Emiliano Lucero Pizarro. Mañana a las 12, después de Rebeca Rodríguez, los esperamos aquí con el espacio del fútbol mendocino con dos de punta. Chau, chau, que tenga un lindo miércoles los que resta de él y que arranque muy bien el jueves. Chau, chau.
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0: Ya.
1: ¿Qué
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1: Vale, amigo. 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